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1: La hora son las 7:05.
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0: digas con el corazón.
1: Perdóname.
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0: la coronilla a la divina misericordia. En el nombre del Padre, y del Hijo, y del Espíritu Santo.
1: Amén.
0: Padre nuestro que estás en el cielo, santificado sea tu nombre. Venga a nosotros tu reino. Hágase tu voluntad en la tierra como en el cielo.
1: Danos hoy nuestro pan de cada día. Perdona nuestras ofensas, como también nosotros perdonamos a los que nos ofenden. No nos dejes caer en tentación y líbranos del mal. Amén.
0: Dios te salve María, llena de gracia, el Señor es contigo. Bendita tú eres entre todas las mujeres. Y bendito es el fruto de tu vientre, Jesús.
1: Santa María, Madre de Dios, ruega por nosotros pecadores, ahora y en la hora de nuestra muerte. Amén.
0: Creo en Dios, Padre Todopoderoso, Creador del cielo y de la tierra. Creo en Jesucristo, su único Hijo, nuestro Señor, que fue concebido por obra y gracia del Espíritu Santo. Nació de Santa María Virgen, padeció bajo el poder de Poncio Pilato, fue crucificado, muerto y sepultado, descendió a los infiernos, al tercer día resucitó de entre los muertos, subió a los cielos y está sentado a la derecha de Dios Padre Todopoderoso. Desde allí ha de venir a juzgar a vivos y muertos.
1: En el perdón de los pecados, en la resurrección de la carne y la vida eterna. Amén.
2: Padre eterno, te ofrezco el cuerpo y la sangre, el alma y la divinidad de tu amadísimo Hijo, nuestro Señor Jesucristo.
1: Como expiación de nuestros pecados y los del mundo entero.
2: Por su dolorosa pasión, por su dolorosa pasión,
1: ten misericordia de nosotros y del mundo entero.
2: Por su dolorosa pasión,
1: ten misericordia de nosotros y del mundo entero.
2: Por su dolor

0: por su dolorosa pasión.
1: Ten misericordia de nosotros y del mundo entero.
0: Por su dolorosa pasión.
1: Ten misericordia de nosotros y del mundo entero.
0: Por su dolorosa pasión.
1: Ten misericordia de nosotros y del mundo entero.
2: Padre eterno, te ofrezco el cuerpo y la sangre, el alma y la divinidad de tu amadísimo Hijo, nuestro Señor Jesucristo,
1: por expiación
2: de nuestros pecados y de los del mundo,
1: por su dolorosa pasión,
2: por su dolorosa pasión, por su dolorosa pasión, por su dolorosa pasión. Por su dolorosa pasión. Por su dolorosa pasión. Por su dolorosa pasión. Por su dolorosa pasión. Por su dolorosa pasión. Por su dolorosa pasión.
0: Padre eterno, te ofrezco el cuerpo y la sangre, el alma y la divinidad de tu amadísimo Hijo, nuestro Señor Jesucristo,
1: como propiciación de nuestros pecados y de los del mundo entero.
0: Por su dolorosa pasión.
1: Ten misericordia de nosotros y del mundo entero.
0: Por su dolorosa pasión.
1: Ten misericordia de nosotros y del mundo entero.
0: Por su dolorosa pasión.
1: Ten misericordia de nosotros y del mundo entero.
0: Por su dolorosa pasión.
1: Ten misericordia de nosotros y del mundo entero.
0: Por su dolorosa pasión.
1: Ten misericordia de nosotros y del mundo entero.
0: Por su dolorosa pasión.
1: Ten misericordia de nosotros y del mundo entero.
0: Por su dolorosa pasión.
1: Ten misericordia de nosotros y del mundo entero.
0: Por su dolorosa pasión.
1: Ten misericordia de nosotros y del mundo entero.
0: Por su dolorosa pasión.
1: Ten misericordia de nosotros y del mundo entero.
0: Por su dolorosa pasión.
1: Ten misericordia de nosotros y del mundo entero.
2: Padre eterno, te ofrezco el cuerpo y la sangre, el alma y la divinidad de tu amadísimo Hijo, nuestro Señor Jesucristo,
1: en expiación de nuestros pecados y de los del mundo entero,
2: por su dolorosa pasión,
1: ten misericordia de nosotros y del mundo entero,
2: por su dolorosa pasión,
1: ten misericordia de nosotros y del mundo entero,
2: por su dolorosa pasión,
1: ten misericordia de nosotros y del mundo entero.
2: Por su dolorosa pasión.
1: Ten misericordia de nosotros y del mundo entero.
2: Por su dolorosa pasión.
1: Ten misericordia de nosotros y del mundo entero.
2: Por su dolorosa pasión.
1: Ten misericordia de nosotros y del mundo entero.
2: Por su dolorosa pasión.
1: Ten misericordia de nosotros y del mundo entero.
2: Por su dolorosa pasión.
1: Ten misericordia de nosotros y del mundo entero.
2: Por su dolorosa pasión.
1: Ten misericordia de nosotros y del mundo entero.
2: Por su dolorosa pasión.
1: Ten misericordia de nosotros y del mundo entero.
0: Padre eterno, te ofrezco el cuerpo y la sangre, el alma y la divinidad de tu amadísimo Hijo, nuestro Señor Jesucristo.
1: En expiación de nuestros pecados y del mundo entero.
0: Por su dolorosa pasión.
1: Ten misericordia de nosotros.
0: Por su dolorosa pasión.
1: Ten misericordia de nosotros y del mundo entero.
0: Por su dolorosa pasión.
1: Ten misericordia de nosotros y del mundo entero.
0: Por su dolorosa pasión.
1: Ten misericordia de nosotros y del mundo entero.
0: Por su dolorosa pasión.
1: Ten misericordia de nosotros y del mundo entero.
0: Por su dolorosa pasión.
1: Ten misericordia de nosotros y del mundo entero.
0: Por su dolorosa pasión.
1: Ten misericordia de nosotros y del mundo entero.
0: Por su dolorosa pasión.
1: Ten misericordia de nosotros y del mundo entero.

0: por su dolorosa pasión.
1: Ten misericordia de nosotros y del mundo entero.
0: Por su dolorosa pasión.
1: Ten misericordia de nosotros y del mundo entero.
0: Santo Dios, santo fuerte, santo inmortal,
1: ten piedad de nosotros y del mundo entero.
0: Santo Dios, santo fuerte, santo inmortal,
1: ten piedad de nosotros y del mundo entero.
0: Santo Dios, santo fuerte, santo inmortal,
1: ten piedad de nosotros y del mundo entero.
0: En el nombre del Padre, y del Hijo, y del Espíritu Santo.

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¿Y si mañana fueras tú? Perder algo importante, un celular, una billetera o hasta las llaves de casa, generan una angustia que nadie quiere sentir. Lo que para unos es un negocio o una oportunidad de sacar provecho, para otros es el esfuerzo de meses de trabajo o información invaluable. La honestidad no debería tener una etiqueta de precio. Devolver lo que no es nuestro sin esperar nada a cambio nos hace mejores como sociedad. Recuerda. El mundo da muchas vueltas. Hoy ayudas a alguien a recuperar su tranquilidad y mañana, cuando tú lo necesites, el universo te lo devolverá. Hagamos que la empatía sea la tendencia, no el provecho. 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

placer. Un aplauso bien bonito para mis muchachos del Mariachi Chapala de León, Guanajuato.

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1: Quiero cantar contigo, hija de Sión, el cántico que tú cantaste en nombre nuestro. Quiero cantar contigo, María, Nueva Jerusalén, las grandes obras, los grandes cambios que hace Dios en el corazón del hombre, en el corazón de la sociedad.

0: Por la señal de la Santa Cruz, de nuestros enemigos, líbranos, Señor Dios nuestro. En el nombre del Padre, y del Hijo, y del Espíritu Santo. Amén. Jesús, mi Señor y Redentor, yo me arrepiento de todos los pecados que he cometido hasta hoy, y me pesa de todo corazón, porque con ellos he ofendido a un Dios tan bueno. Propongo firmemente no volver a pecar, y confío que por tu infinita misericordia me has de conceder el perdón de mis culpas y me has de llevar a la vida eterna. Amén. Primer misterio:
1: el bautismo de Jesús.
0: Padre nuestro que estás en el cielo, santificado sea tu nombre. Venga a nosotros tu reino. Hágase tu voluntad en la tierra como en el cielo.
2: Danos hoy nuestro pan de cada día. Perdona nuestras ofensas, como también nosotros perdonamos a los que nos ofenden. No nos dejes caer en la tentación y líbranos del mal. Amén.
0: Dios te salve María, llena eres de gracia, el Señor está contigo. Bendita tú eres entre todas las mujeres, y bendito es el fruto de tu vientre, Jesús.
2: Santa María, Madre de Dios, ruega por nosotros los pecadores, ahora y en la hora de nuestra muerte. Amén.
0: Dios te salve María, llena eres de gracia, el Señor está contigo. Bendita tú eres entre todas las mujeres, y bendito es el fruto de tu vientre, Jesús.
2: Santa María, Madre de Dios, ruega por nosotros los pecadores, ahora y en la hora de nuestra muerte. Amén.
0: Dios te salve María, llena eres de gracia, el Señor está contigo. Bendita tú eres entre todas las mujeres, y bendito es el fruto de tu vientre, Jesús.
2: Santa María, Madre de Dios, ruega por nosotros los pecadores, ahora y en la hora de nuestra muerte. Amén.
0: Dios te salve María, llena eres de gracia, el Señor está contigo. Bendita tú eres entre todas las mujeres, y bendito es el fruto de tu vientre, Jesús.
2: Santa María, Madre de Dios, ruega por nosotros los pecadores, ahora y en la hora de nuestra muerte. Amén.
0: Dios te salve María, llena eres de gracia, el Señor está contigo. Bendita tú eres entre todas las mujeres, y bendito es el fruto de tu vientre, Jesús.
2: Santa María, Madre de Dios, ruega por nosotros los pecadores, ahora y en la hora de nuestra muerte. Amén.
0: Dios te salve María, llena eres de gracia, el Señor está contigo. Bendita tú eres entre todas las mujeres, y bendito es el fruto de tu vientre, Jesús.
2: Santa María, Madre de Dios, ruega por nosotros los pecadores, ahora y en la hora de nuestra muerte. Amén.
0: Dios te salve María, llena eres de gracia, el Señor está contigo. Bendita tú eres entre todas las mujeres, y bendito es el fruto de tu vientre, Jesús.
2: Santa María, Madre de Dios, ruega por nosotros los pecadores, ahora y en la hora de nuestra muerte. Amén.
0: Dios te salve María, llena eres de gracia, el Señor está contigo. Bendita tú eres entre todas las mujeres, y bendito es el fruto de tu vientre, Jesús.
2: Santa María, Madre de Dios, ruega por nosotros los pecadores, ahora y en la hora de nuestra muerte. Amén.
0: Dios te salve María, llena eres de gracia, el Señor está contigo. Bendita tú eres entre todas las mujeres, y bendito es el fruto de tu vientre, Jesús.
2: Santa María, Madre de Dios, ruega por nosotros los pecadores, ahora y en la hora de nuestra muerte. Amén.
0: Dios te salve María, llena eres de gracia, el Señor está contigo. Bendita tú eres entre todas las mujeres, y bendito es el fruto de tu vientre, Jesús.
2: Santa María, Madre de Dios, ruega por nosotros los pecadores, ahora y en la hora de nuestra muerte. Amén.
0: Gloria al Padre, y al Hijo, y al Espíritu Santo.
2: Como era en el principio, ahora y siempre, por los siglos de los siglos. Amén.

0: Segundo misterio:
1: la revelación de Jesús en las bodas de Caná.
2: Padre nuestro que estás en el cielo, santificado sea tu nombre. Venga a nosotros tu reino. Hágase tu voluntad en la tierra como en el cielo.
0: Danos hoy nuestro pan de cada día. Perdona nuestras ofensas, como también nosotros perdonamos a los que nos ofenden. No nos dejes caer en la tentación y líbranos del mal. Amén.
2: Dios te salve María, llena eres de gracia. El Señor está contigo. Bendita tú eres entre todas las mujeres y bendito es el fruto de tu vientre, Jesús.
0: Santa María, Madre de Dios, ruega por nosotros los pecadores, ahora y en la hora de nuestra muerte. Amén.
2: Dios te salve María, llena eres de gracia. El Señor está contigo. Bendita tú eres entre todas las mujeres y bendito es el fruto de tu vientre, Jesús.
0: Santa María, Madre de Dios, ruega por nosotros los pecadores, ahora y en la hora de nuestra muerte. Amén.
2: Dios te salve María, llena eres de gracia. El Señor está contigo. Bendita tú eres entre todas las mujeres y bendito es el fruto de tu vientre, Jesús.
0: Santa María, Madre de Dios, ruega por nosotros los pecadores, ahora y en la hora de nuestra muerte. Amén.
2: Dios te salve María, llena eres de gracia. El Señor está contigo. Bendita tú eres entre todas las mujeres y bendito es el fruto de tu vientre, Jesús.
0: Santa María, Madre de Dios, ruega por nosotros los pecadores, ahora y en la hora de nuestra muerte. Amén.
2: Dios te salve María, llena eres de gracia. El Señor está contigo. Bendita tú eres entre todas las mujeres y bendito es el fruto de tu vientre, Jesús.
0: Santa María, Madre de Dios, ruega por nosotros los pecadores, ahora y en la hora de nuestra muerte. Amén.
2: Dios te salve María, llena eres de gracia. El Señor está contigo. Bendita tú eres entre todas las mujeres y bendito es el fruto de tu vientre, Jesús.
0: Santa María, Madre de Dios, ruega por nosotros los pecadores, ahora y en la hora de nuestra muerte. Amén.
2: Dios te salve María, llena eres de gracia. El Señor está contigo. Bendita tú eres entre todas las mujeres y bendito es el fruto de tu vientre, Jesús.
0: Santa María, Madre de Dios, ruega por nosotros los pecadores, ahora y en la hora de nuestra muerte. Amén.
2: Dios te salve María, llena eres de gracia. El Señor está contigo. Bendita tú eres entre todas las mujeres y bendito es el fruto de tu vientre, Jesús.
0: Santa María, Madre de Dios, ruega por nosotros los pecadores, ahora y en la hora de nuestra muerte. Amén.
2: Dios te salve María, llena eres de gracia. El Señor está contigo. Bendita tú eres entre todas las mujeres y bendito es el fruto de tu vientre, Jesús.
0: Santa María, Madre de Dios, ruega por nosotros los pecadores, ahora y en la hora de nuestra muerte. Amén.
2: Dios te salve María, llena eres de gracia. El Señor está contigo. Bendita tú eres entre todas las mujeres y bendito es el fruto de tu vientre, Jesús.
0: Santa María, Madre de Dios, ruega por nosotros los pecadores, ahora y en la hora de nuestra muerte. Amén.
2: Gloria al Padre, y al Hijo, y al Espíritu Santo.
0: Como era en el principio, ahora y siempre, por los siglos de los siglos. Amén.

0: Tercer misterio:
1: el anuncio del reino de Dios.
0: Padre nuestro que estás en el cielo, santificado sea tu nombre. Venga a nosotros tu reino. Hágase tu voluntad en la tierra como en el cielo.
2: Danos hoy nuestro pan de cada día. Perdona nuestras ofensas, como también nosotros perdonamos a los que nos ofenden. No nos dejes caer en la tentación y líbranos del mal. Amén.
0: Dios te salve María, llena eres de gracia, el Señor está contigo. Bendita tú eres entre todas las mujeres, y bendito es el fruto de tu vientre, Jesús.
2: Santa María, Madre de Dios, ruega por nosotros los pecadores, ahora y en la hora de nuestra muerte. Amén.
0: Dios te salve María, llena eres de gracia, el Señor está contigo. Bendita tú eres entre todas las mujeres, y bendito es el fruto de tu vientre, Jesús.
2: Santa María, Madre de Dios, ruega por nosotros los pecadores, ahora y en la hora de nuestra muerte. Amén.
0: Dios te salve María, llena eres de gracia, el Señor está contigo. Bendita tú eres entre todas las mujeres, y bendito es el fruto de tu vientre, Jesús.
2: Santa María, Madre de Dios, ruega por nosotros los pecadores, ahora y en la hora de nuestra muerte. Amén.
0: Dios te salve María, llena eres de gracia, el Señor está contigo. Bendita tú eres entre todas las mujeres, y bendito es el fruto de tu vientre, Jesús.
2: Santa María, Madre de Dios, ruega por nosotros los pecadores, ahora y en la hora de nuestra muerte. Amén.
0: Dios te salve María, llena eres de gracia, el Señor está contigo. Bendita tú eres entre todas las mujeres, y bendito es el fruto de tu vientre, Jesús.
2: Santa María, Madre de Dios, ruega por nosotros los pecadores, ahora y en la hora de nuestra muerte. Amén.
0: Dios te salve María, llena eres de gracia, el Señor está contigo. Bendita tú eres entre todas las mujeres, y bendito es el fruto de tu vientre, Jesús.
2: Santa María, Madre de Dios, ruega por nosotros los pecadores, ahora y en la hora de nuestra muerte. Amén.
0: Dios te salve María, llena eres de gracia, el Señor está contigo. Bendita tú eres entre todas las mujeres, y bendito es el fruto de tu vientre, Jesús.
2: Santa María, Madre de Dios, ruega por nosotros los pecadores, ahora y en la hora de nuestra muerte. Amén.
0: Dios te salve María, llena eres de gracia, el Señor está contigo. Bendita tú eres entre todas las mujeres, y bendito es el fruto de tu vientre, Jesús.
2: Santa María, Madre de Dios, ruega por nosotros los pecadores, ahora y en la hora de nuestra muerte. Amén.
0: Dios te salve María, llena eres de gracia, el Señor está contigo. Bendita tú eres entre todas las mujeres, y bendito es el fruto de tu vientre, Jesús.
2: Santa María, Madre de Dios, ruega por nosotros los pecadores, ahora y en la hora de nuestra muerte. Amén.
0: Dios te salve María, llena eres de gracia, el Señor está contigo. Bendita tú eres entre todas las mujeres, y bendito es el fruto de tu vientre, Jesús.
2: Santa María, Madre de Dios, ruega por nosotros los pecadores, ahora y en la hora de nuestra muerte. Amén.
0: Gloria al Padre, y al Hijo, y al Espíritu Santo.
2: Como era en el principio, ahora y siempre, por los siglos de los siglos. Amén.

0: Cuarto misterio:
1: la transfiguración de Jesús.
2: Padre nuestro, que estás en el cielo, santificado sea tu nombre. Venga a nosotros tu reino. Hágase tu voluntad en la tierra como en el cielo.
0: Danos hoy nuestro pan de cada día. Perdona nuestras ofensas, como también nosotros perdonamos a los que nos ofenden. No nos dejes caer en la tentación y líbranos del mal. Amén.
2: Dios te salve María, llena eres de gracia. El Señor está contigo. Bendita tú eres entre todas las mujeres y bendito es el fruto de tu vientre, Jesús.
0: Santa María, Madre de Dios, ruega por nosotros los pecadores, ahora y en la hora de nuestra muerte. Amén.
2: Dios te salve María, llena eres de gracia, el Señor está contigo, bendita tú eres entre todas las mujeres, y bendito es el fruto de tu vientre, Jesús.
0: Santa María, Madre de Dios, ruega por nosotros los pecadores, ahora y en la hora de nuestra muerte. Amén.
2: Dios te salve María, llena eres de gracia, el Señor está contigo, bendita tú eres entre todas las mujeres, y bendito es el fruto de tu vientre, Jesús.
0: Santa María, Madre de Dios, ruega por nosotros los pecadores, ahora y en la hora de nuestra muerte. Amén.
2: Dios te salve María, llena eres de gracia, el Señor está contigo, bendita tú eres entre todas las mujeres, y bendito es el fruto de tu vientre, Jesús.
0: Santa María, Madre de Dios, ruega por nosotros los pecadores, ahora y en la hora de nuestra muerte. Amén.
2: Dios te salve María, llena eres de gracia, el Señor está contigo, bendita tú eres entre todas las mujeres, y bendito es el fruto de tu vientre, Jesús.
0: Santa María, Madre de Dios, ruega por nosotros los pecadores, ahora y en la hora de nuestra muerte. Amén.
2: Dios te salve María, llena eres de gracia, el Señor está contigo, bendita tú eres entre todas las mujeres, y bendito es el fruto de tu vientre, Jesús.
0: Santa María, Madre de Dios, ruega por nosotros los pecadores, ahora y en la hora de nuestra muerte. Amén.
2: Dios te salve María, llena eres de gracia, el Señor está contigo, bendita tú eres entre todas las mujeres, y bendito es el fruto de tu vientre, Jesús.
0: Santa María, Madre de Dios, ruega por nosotros los pecadores, ahora y en la hora de nuestra muerte. Amén.
2: Dios te salve María, llena eres de gracia, el Señor está contigo, bendita tú eres entre todas las mujeres, y bendito es el fruto de tu vientre, Jesús.
0: Santa María, Madre de Dios, ruega por nosotros los pecadores, ahora y en la hora de nuestra muerte. Amén.
2: Dios te salve María, llena eres de gracia, el Señor está contigo, bendita tú eres entre todas las mujeres, y bendito es el fruto de tu vientre, Jesús.
0: Santa María, Madre de Dios, ruega por nosotros los pecadores, ahora y en la hora de nuestra muerte. Amén.
2: Dios te salve María, llena eres de gracia, el Señor está contigo, bendita tú eres entre todas las mujeres, y bendito es el fruto de tu vientre, Jesús.
0: Santa María, Madre de Dios, ruega por nosotros los pecadores, ahora y en la hora de nuestra muerte. Amén.
2: Gloria al Padre, y al Hijo, y al Espíritu Santo.
0: Como era en el principio, ahora y siempre, por los siglos de los siglos. Amén.

0: Quinto misterio:
1: la institución de la Eucaristía.
0: Padre nuestro que estás en el cielo, santificado sea tu nombre. Venga a nosotros tu reino. Hágase tu voluntad en la tierra como en el cielo.
2: Danos hoy nuestro pan de cada día. Perdona nuestras ofensas, como también nosotros perdonamos a los que nos ofenden. No nos dejes caer en la tentación y líbranos del mal. Amén.
0: Dios te salve María, llena eres de gracia, el Señor está contigo. Bendita tú eres entre todas las mujeres, y bendito es el fruto de tu vientre, Jesús.
2: Santa María, Madre de Dios, ruega por nosotros los pecadores, ahora y en la hora de nuestra muerte. Amén.
0: Dios te salve María, llena eres de gracia, el Señor está contigo. Bendita tú eres entre todas las mujeres, y bendito es el fruto de tu vientre, Jesús.
2: Santa María, Madre de Dios, ruega por nosotros los pecadores, ahora y en la hora de nuestra muerte. Amén.
0: Dios te salve María, llena eres de gracia, el Señor está contigo. Bendita tú eres entre todas las mujeres, y bendito es el fruto de tu vientre, Jesús.
2: Santa María, Madre de Dios, ruega por nosotros los pecadores, ahora y en la hora de nuestra muerte. Amén.
0: Dios te salve María, llena eres de gracia, el Señor está contigo. Bendita tú eres entre todas las mujeres, y bendito es el fruto de tu vientre, Jesús.
2: Santa María, Madre de Dios, ruega por nosotros los pecadores, ahora y en la hora de nuestra muerte. Amén.
0: Dios te salve María, llena eres de gracia, el Señor está contigo. Bendita tú eres entre todas las mujeres, y bendito es el fruto de tu vientre, Jesús.
2: Santa María, Madre de Dios, ruega por nosotros los pecadores, ahora y en la hora de nuestra muerte. Amén.
0: Dios te salve María, llena eres de gracia, el Señor está contigo. Bendita tú eres entre todas las mujeres, y bendito es el fruto de tu vientre, Jesús.
2: Santa María, Madre de Dios, ruega por nosotros los pecadores, ahora y en la hora de nuestra muerte. Amén.
0: Dios te salve María, llena eres de gracia, el Señor está contigo. Bendita tú eres entre todas las mujeres, y bendito es el fruto de tu vientre, Jesús.
2: Santa María, Madre de Dios, ruega por nosotros los pecadores, ahora y en la hora de nuestra muerte. Amén.
0: Dios te salve María, llena eres de gracia, el Señor está contigo. Bendita tú eres entre todas las mujeres, y bendito es el fruto de tu vientre, Jesús.
2: Santa María, Madre de Dios, ruega por nosotros los pecadores, ahora y en la hora de nuestra muerte. Amén.
0: Dios te salve María, llena eres de gracia, el Señor está contigo. Bendita tú eres entre todas las mujeres, y bendito es el fruto de tu vientre, Jesús.
2: Santa María, Madre de Dios, ruega por nosotros los pecadores, ahora y en la hora de nuestra muerte. Amén.
0: Dios te salve María, llena eres de gracia, el Señor está contigo. Bendita tú eres entre todas las mujeres, y bendito es el fruto de tu vientre, Jesús.
2: Santa María, Madre de Dios, ruega por nosotros los pecadores, ahora y en la hora de nuestra muerte. Amén.
0: Gloria al Padre, y al Hijo, y al Espíritu Santo.
2: Como era en el principio, ahora y siempre, por los siglos de los siglos. Amén.

Dios te salve, Reina y Madre de Misericordia, vida, dulzura y esperanza nuestra. Dios te salve, a ti clamamos los desterrados hijos de Eva. A ti suspiramos gimiendo y llorando en este valle de lágrimas. Ea pues, Señora abogada nuestra, vuelve a nosotros esos tus ojos misericordiosos, y después de este destierro, muéstranos a Jesús, fruto bendito de tu vientre. Oh clemente, oh piadosa, oh dulce Virgen María, ruega por nosotros, Santa Madre de Dios, para que seamos dignos de alcanzar las promesas y gracias de nuestro Señor Jesucristo. Amén. En el nombre del Padre, y del Hijo, y del Espíritu Santo. Amén.

0: Sonido.
1: Letanías a la Santísima Virgen María. Señor, ten piedad.
2: Señor, ten piedad.
1: Cristo, ten piedad.
2: Cristo, ten piedad.
1: Señor, ten piedad.
2: Señor, ten piedad.
1: Cristo, óyenos.
2: Cristo, óyenos.
1: Cristo, escúchanos.
2: Cristo, escúchanos.
1: Dios Padre Celestial,
2: ten piedad de nosotros.
1: Dios Hijo Redentor del mundo,
2: ten piedad de nosotros.
1: Dios Espíritu Santo,
2: ten piedad de nosotros.
1: Santísima Trinidad, que eres un solo Dios,
2: ten piedad de nosotros.
1: Santa María,
2: ruega por nosotros.
1: Santa Madre de Dios,
2: ruega por nosotros.
1: Santa Virgen de las Vírgenes,
2: ruega por nosotros.
1: Madre de Cristo,
2: ruega por nosotros.
1: Madre de la Divina Gracia,
2: ruega por nosotros.
1: Madre Inmaculada,
2: ruega por nosotros.
1: Madre del Creador,
2: ruega por nosotros.
1: Madre del Salvador,
2: ruega por nosotros.
1: Madre Amable,
2: ruega por nosotros.
1: Madre Admirable,
2: ruega por nosotros.
1: Madre del Buen Consejo,
2: ruega por nosotros.
1: Madre de la Iglesia,
2: ruega por nosotros.
1: Virgen Prudentísima,
2: ruega por nosotros.
1: Virgen Fiel,
2: ruega por nosotros.
1: Virgen Poderosa,
2: ruega por nosotros.
1: Espejo de Santidad,
2: ruega por nosotros.
1: Vaso Espiritual,
2: ruega por nosotros.
1: Vaso Digno de Honor,
2: ruega por nosotros.
1: Vaso Insigne de Devoción,
2: ruega por nosotros.
1: Causa de Nuestra Alegría,
2: ruega por nosotros.
1: Rosa Mística,
2: ruega por nosotros.
1: Torre de David,
2: ruega por nosotros.
1: Torre de Marfil,
2: ruega por nosotros.
1: Casa de Oro,
2: ruega por nosotros.
1: Arca de la Alianza,
2: ruega por nosotros.
1: Puerta del Cielo,
2: ruega por nosotros.
1: Estrella de la Mañana,
2: ruega por nosotros.
1: Salud de los Enfermos,
2: ruega por nosotros.
1: Refugio de los Pecadores,
2: ruega por nosotros.
1: Consuelo de los Afligidos,
2: ruega por nosotros.
1: Auxilio de los Cristianos,
2: ruega por nosotros.
1: Reina de los Ángeles,
2: ruega por nosotros.
1: Reina de los Patriarcas,
2: ruega por nosotros.
1: Reina de los Profetas,
2: ruega por nosotros.
1: Reina de los Apóstoles,
2: ruega por nosotros.
1: Reina de los Mártires,
2: ruega por nosotros.
1: Reina de los Confesores,
2: ruega por nosotros.
1: Reina de las Vírgenes,
2: ruega por nosotros.
1: Reina de todos los Santos,
2: ruega por nosotros.
1: Reina concebida sin pecado original,
2: ruega por nosotros.
1: Reina subida al cielo,
2: ruega por nosotros.
1: Reina del Santísimo Rosario,
2: ruega por nosotros.
1: Reina de la Familia,
2: ruega por nosotros.
1: Reina de la Paz,
2: ruega por nosotros.
1: Cordero de Dios, que quitas el pecado del mundo,
2: perdónanos, Señor.
1: Cordero de Dios, que quitas el pecado del mundo,
2: escúchanos, Señor.
1: Cordero de Dios, que quitas el pecado del mundo,
2: ten misericordia de nosotros.
1: Ruega por nosotros, Santa Madre de Dios,
2: para que seamos dignos de alcanzar las promesas y gracias de nuestro Señor Jesucristo. Amén.
1: En el nombre del Padre, y del Hijo, y del Espíritu Santo. Amén.
3: Me temblar esa parroquia. Ay, me hace temblar.

0: Dimmi se
1: Mirano
0: è vero.
1: Era Mattias.
0: Ma è
1: Mattias, che era?
0: Sì.

0: En el nombre del Padre, del Hijo, del Espíritu Santo.
1: Amén.
0: La gracia de nuestro Señor Jesucristo, el amor del Padre y la comunión del Espíritu Santo estén con todos ustedes.
1: Y con tu espíritu.
0: Queridos hermanos, muy buenos días.
1: Muy buenos días, Padre.
0: Celebramos el santo sacrificio de la misa en acción de gracias por el cumpleaños de Alejandra Naranjo Jurado. Es la intención de su hija Susana y su familia. A Alejandra, un feliz cumpleaños y que el Señor la acompañe, la proteja y la bendiga siempre. Saludamos de manera especial a todas las personas que se unen a la celebración de la Eucaristía a través de nuestra emisora comunitaria Cordial Estéreo. Amados hermanos, el Señor Jesús nos invita a la mesa de la Palabra y de la Eucaristía. Nos llama ahora a la conversión. Reconozcamos pues que somos pecadores e invoquemos con esperanza la misericordia de Dios. Yo confieso ante Dios Todopoderoso y ante ustedes, hermanos, que he pecado mucho de pensamiento, palabra, obra y omisión. Por mi culpa, por mi culpa, por mi gran culpa. Por eso ruego a Santa María, siempre Virgen, a los ángeles, a los santos y a ustedes, hermanos, que intercedan por mí ante Dios nuestro Señor. Dios Todopoderoso tenga misericordia de nosotros, perdone nuestros pecados y nos lleve a la vida eterna.
1: Amén.

0: El reino de los cielos se parece a la levadura. Una mujer la amasa con 3 medidas de harina hasta que todo fermenta. Oremos. Oh Dios, que enviaste al mundo como fermento la fuerza del Evangelio, concede a tus fieles llamados a vivir en medio del mundo y de los afanes terrenos, que encendidos de espíritu cristiano instauren sin cesar tu reino mediante la gestión de los asuntos temporales. Por nuestro Señor Jesucristo, tu Hijo, que vive y reina contigo en la unidad del Espíritu Santo y es Dios por los siglos de los siglos.
1: Amén.

0: Lectura del libro del Eclesiástico. Surgió el profeta Elías como un fuego, su palabra quemaba como antorcha. Él hizo venir sobre ellos el hambre y con su celo los diezmos. Por la palabra del Señor cerró los cielos y también hizo caer fuego tres veces. ¡Qué glorioso fuiste, Elías, con tus portentos! ¿Quién puede gloriarse de ser como tú? Tú despertaste a un cadáver de la muerte y del abismo por la palabra del Altísimo. Tú precipitaste reyes a la ruina y arrebataste del lecho a hombres insignes. En el Sinaí escuchaste palabras de reproche y en el Horeb sentencias de castigo. Tú ungiste reyes vengadores y profetas para que te sucedieran. Fuiste arrebatado en un torbellino ardiente, en un carro de caballos de fuego. Tú fuiste designado para reprochar los tiempos futuros, para aplacar la ira antes de que estallara, para reconciliar a los padres con los hijos y restablecer las tribus de Jacob. Dichosos los que te vieron y se durmieron en el amor, porque también nosotros viviremos. Cuando Elías fue arrebatado en el torbellino, Eliseo se llenó de su espíritu. Durante su vida ningún príncipe lo hizo temblar, nadie pudo dominarlo. Nada era imposible para él, incluso muerto. Su cuerpo profetizó, durante su vida realizó prodigios y después de muerto fueron admirables sus obras. Palabra de Dios.
1: Te alabamos, Señor. Alégrense justos con el Señor.
2: Alégrense justos con el Señor.
1: El Señor reina, la tierra goza. Se alegran las islas innumerables. Tiniebla y nube lo rodean. Justicia y derecho sostienen su trono.
2: Alégrense justos con el Señor.
1: Delante de él avanza el fuego, abrazando en torno a los enemigos. Sus relámpagos deslumbran el orbe y viéndolos la tierra se estremece.
2: Alégrense justos con el Señor.
1: Los montes se derriten como

0: El Señor esté con ustedes.
1: Y con tu espíritu.
0: Lectura del Santo Evangelio según San Mateo.
1: Gloria a ti, Señor.
0: En aquel tiempo dijo Jesús a sus discípulos: cuando recen, no usen muchas palabras como los gentiles, que se imaginan que por hablar mucho les harán caso. No sean como ellos, pues su Padre sabe lo que les hace falta antes de que lo pidan. Ustedes oren así: Padre nuestro que estás en el cielo, santificado sea tu nombre. Venga a nosotros tu reino. Hágase tu voluntad en la tierra como en el cielo. Danos hoy nuestro pan de cada día. Perdona nuestras ofensas, como también nosotros perdonamos a los que nos ofenden. No nos dejes caer en la tentación y líbranos del mal. Porque si perdonan a los hombres sus ofensas, también a ustedes les perdonará su Padre Celestial. Pero si no perdonan a los hombres, tampoco su Padre perdonará sus ofensas. Palabra del Señor.
1: Gloria a ti, Señor Jesús.
0: Surge una pregunta cotidiana y es: ¿cuál es la mejor manera de hacer oración? Inclusive es una pregunta que muchas veces genera división entre sectores de la iglesia. ¿Quién ora mejor o quién ora más que quién? ¿O cuál es la mejor oración? ¿O cómo podemos orar mejor? ¿O cuál es el movimiento recetario o actitud que mejor reza dentro de la iglesia? Pues efectivamente los discípulos hacen la misma pregunta. Esa pregunta está inscrita en el corazón de los hombres y mujeres a lo largo de la historia. Y cuando los discípulos hacen una pregunta, lo que Jesús hace es compartirles su propia oración. Y al hacerlo nos da una clave. Cotidianamente hay gente que pregunta: Padre, ¿cuál es la mejor forma de orar? La que a usted le resulte más efectiva. Y hay veces esa respuesta no satisface, porque se espera, vuelvo y repito, un recetario, una indicación. Hay muchos métodos de oración, por supuesto. Hay lectura orante, oración mental, oración de silencio, oración de alabanza, oración de acción de gracias, oración de intercesión, oración de petición, pero es la que a usted mejor le resulte. Por eso Jesús comparte su propia oración. Y entonces esa clave es entender que orar es simplemente hablar con un Padre que nos conoce. Eso es la oración, hablar con Dios, que es Padre que nos conoce. Con un amigo que nos abre la puerta, aunque sea tarde. Con un papá que solo daría cosas buenas a sus hijos. Esto extraído del Evangelio del hombre que toca tarde la puerta de un amigo para pedirle algo porque un amigo ha llegado. Esa es la actitud de la oración. Y entonces el Padre Nuestro, una oración antiquísima y muy bella, y la oración cristiana por excelencia, nos da algunos temas de conversación. A partir del Padre Nuestro, usted puede tener, todos podemos tener algún tema de conversación para la oración con Dios. El primero, el reconocimiento, el asombro y la alabanza de Dios, de su presencia en mi historia, en nuestra historia, en la historia misma de la humanidad. Padre nuestro que estás en el cielo. Ese asombro nos permite hacer oración. El reconocimiento como oración para entender que reconociéndonos hijos de Dios podemos hacer una muy buena oración. Nuestras distintas necesidades.

0: Enfermedades, las humanas y las espirituales. Dios no es ajeno a esas necesidades. Y son necesidades básicas para sobrevivir. Dios sabe que como seres humanos somos malagradecidos, muy malagradecidos. Y entonces nos da el pan cotidiano para poder vernos cotidianamente. No nos da un pan para un mes, dos, tres meses, porque sabe que si tenemos, nos olvidamos. Tampoco es eso de darnos para tenernos a su lado, es simplemente porque le gusta vernos cotidianamente en la oración. Y esas distintas necesidades hoy se las puedes presentar al Señor. Esas necesidades espirituales, esas necesidades humanas, las físicas, por ejemplo, el alimento, la vivienda, todo lo que necesitamos para estar bien, pero también esas necesidades tan humanas que nacen desde dentro, como resolver una rabia, un resentimiento, una ira, una soledad, una angustia. Y para eso está también la oración del Padre Nuestro. El anhelo del reino de los cielos, en las exequias, en el formulario aparece un trocito de una carta que nos va a decir: nosotros somos ciudadanos del cielo. Y cuando esta, dirá otra carta, morada terrenal se destruya, tenemos un lugar reservado en el cielo. Pero esto es para hombres y mujeres de fe, efectivamente. El anhelo del reino de Dios, ese deseo profundo que tenemos en nuestro corazón de hacer la bondad, que también es un sueño que Dios tiene en su corazón. Si usted tiene un sueño bueno, pues efectivamente no es un mal sueño. Si usted tiene un buen sueño, ese sueño también le pertenece a Dios y Dios lo quiere ver realizado en su corazón. Nuestra realidad necesitada de perdón, tan exigentes que somos muchas veces para exigir que nos perdonen y tan poco dispuestos que somos para perdonar. Que me perdonen a mí, que me den a mí, que me tengan en cuenta a mí. Y qué difícil es ejercer esa misma misericordia hacia quienes tenemos a nuestro alrededor. También reconocer nuestros temores y nuestras limitaciones. Líbranos del mal. Y esos temores y esas limitaciones tan humanas que hacen parte de nuestra historia, de nuestra realidad, también son una forma de orar. Valiosísimo la recitación de oraciones, no estoy en contra de ello, es que es muy necesaria repetir oraciones como un método de acercarnos al reino de los cielos, pero también muy valioso darnos la oportunidad de que nuestra oración toque nuestra realidad, que nuestra oración sea una oración profunda desde nuestra existencia, desde lo que somos, desde lo que nos habita. Porque usted puede hacer 100 Aves Marías maravillosas, qué espectáculo, qué bueno. Pero si esas Aves Marías no tocan el corazón y nuestra realidad, solo son eso, 100 Aves Marías recitadas, inclusive a gran velocidad para salir del paso. Dios te salve María, llena de gracia, Señor contigo, bendita. Ya. ¿Y qué se toca internamente? Puede ser miles de Padre Nuestros, pero si ese Padre Nuestro no toca lo más profundo de nuestra realidad, solo es eso, una oración bellísima, por supuesto, de eso no hay duda, pero al final del día solo es una simple oración. ¿De qué quieres hablar hoy con el Señor? Esa es la pregunta. ¿Usted hoy de qué quiere hablar con Él? ¿Usted hoy qué quiere entregarle a Él? ¿Usted qué diálogo quiere tener hoy con Él? Y no importa su estado de ánimo, no importa su situación actual, eso créanme que es lo que menos importa. Termino con esto. Hace un par de años yo le escuché a alguien, y es muy valioso, y eso es un monje. Y entonces él decía, porque uno se asusta, y créanme que eso creo que le pasa a todo el mundo, hay momentos en los que uno no quiere hacer oración. A mí me pasa. No sé si a ustedes les pasa, a mí me pasa, y me disculpan pues que ponga el ejemplo en primera persona, de no querer nada, de querer tirar la toalla y decir, pues, esa sensación que sienten muchas personas de, ¿y yo para qué rezo? Puede ser, pues, ¿para qué me levanto temprano a rezar? Me quedo durmiendo, sería mucho más práctico para mi salud dormir un poco más. Y entonces este monje decía que la oración de desierto, así le llamaba a él, es mucho más efectiva. Esa oración donde uno no siente nada, esa oración que se hace hasta por obligación y con pereza, termina siendo inclusive más efectiva que la oración que nace de un corazón voluntarioso. Porque el corazón voluntarioso va alegre a la oración. El corazón voluntarioso se alegra de estar en presencia del Señor. El corazón obligado se quiere levantar y salir corriendo y no quiere estar ahí. No porque haya perdido la fe, no. Porque hay momentos de la historia de nuestra vida que el palo no está pa' cuchara. Y entonces esa oración, decía este monje, es muchísimo más efectiva. No dejarla de hacer, obligarse a estar ahí, porque es una oración que nace de un corazón abandonado, triste, solitario, melancólico, sin resolución temprana de sus problemas personales. Estar ahí, es que estar en alegría, qué fácil es. Levantarse al oratorio en alegría, cuando todo marcha bien, llega uno, Señor, hermano sol, hermana lluvia, hermanas montañas, como diría San Francisco. Y cuando el día no está bien, entrar furibundos porque algo no resultó, porque algo no nos dio, porque las cosas no marchan bien, porque tengo una enfermedad que me masca desde adentro. Esa oración tiene mucho más valor. No le quito mérito al otro, a la otra, es para que me entiendan. Y espero entiendan la intención de este monje, que es en los momentos de mayor tristeza, recojamos todos los sentimientos solamente en ese, en tristeza, la oración, casi que obligatoria, casi que con rabia, casi que estando ahí como que, ¿y ya qué? Pues todos los días levantándome a las 5 de la mañana para el mismo cuento, las mismas oraciones, los curas rezamos con el mismo libro, Toda la vida, son 4 libros y son los mismos para toda la vida. Y cuando uno ya lleva un poquito de años, ya ha repetido los libros. Y uno dice, semana octava del tiempo ordinario, llámese el Salmo, ahí, en ese sentimiento de que lo sé, en ese sentimiento de por qué estoy acá, esa oración cobra sentido. ¿De qué quieres hablar hoy con él? Vuelvo y te pregunto, ¿de qué queremos hablar hoy con él? Y date el tiempo en el transcurso de este día o mañana o cuando puedas, de venir donde él y estar un ratico y coméntale lo que tienes dentro, bueno o malo, porque no hay un método, bueno o malo. Que María, madre de los discípulos que escuchan la palabra de Dios y la ponen en práctica, ruegue por nosotros.
1: Amén.

0: Oren, hermanos, para que este sacrificio mío y suyo que presentamos por el cumpleaños de Alejandra Naranjo Jurado, en la intención de su hija Susana y su familia, sea agradable a Dios Padre Todopoderoso.
1: El Señor reciba de tus manos este sacrificio para alabanza y gloria de su nombre, para nuestro bien y el de toda su santa Iglesia.
0: Oh Dios, que quisiste salvar el mundo entero por el sacrificio de tu Hijo, haz que por la eficacia de esta ofrenda, tus siervos, a los que no dejas de llamar al apostolado, impregnen el mundo del Espíritu de Cristo y sean el fermento de su santificación. Por Jesucristo nuestro Señor.
1: Amén.
0: El Señor esté con ustedes.
1: Y con tu espíritu.
0: Levantemos el corazón.
1: Lo tenemos levantado hacia el Señor.
0: Demos gracias al Señor nuestro Dios.
1: Es justo y necesario.
0: En verdad es justo y necesario, es nuestro deber y salvación, darte gracias siempre y en todo lugar, Señor Padre Santo, Creador del mundo y fuente de toda vida. Porque no abandonas nunca la obra de tu sabiduría, sino que obras con tu providencia en medio de nosotros. Guiaste a tu pueblo Israel por el desierto con mano poderosa y brazo extendido. Ahora acompañas a tu iglesia peregrina en el mundo con la fuerza constante del Espíritu Santo y la conduces por el camino de la vida temporal hacia el gozo eterno de tu reino, por Cristo Señor nuestro. Por eso también nosotros, con los ángeles y los santos, cantamos el himno de tu gloria, diciendo sin cesar:
1: Santo.

Santo, eres en verdad y digno de gloria, Dios, que amas a los hombres, que siempre estás con ellos en el camino de la vida. Bendito es en verdad tu Hijo, que está presente en medio de nosotros cuando somos congregados por su amor. Y como hizo en otro tiempo con sus discípulos, nos explica las Escrituras y parte para nosotros el pan. Por eso te rogamos, Padre misericordioso, que envíes tu Espíritu Santo para que santifiques estos dones de pan y vino, de manera que se conviertan para nosotros en el cuerpo y la sangre de Jesucristo nuestro Señor, el cual, la víspera de su pasión, en la noche de la última cena, tomó pan, te bendijo, lo partió y lo dio a sus discípulos diciendo: tomen y coman todos de él, porque esto es mi cuerpo que será entregado por ustedes.

0: Del mismo modo, acabada la cena, tomó el cáliz, te dio gracias y lo pasó a sus discípulos diciendo: tomen y beban todos de él, porque este es el cáliz de mi sangre, sangre de la alianza nueva y eterna, que será derramada por ustedes y por muchos para el perdón de los pecados. Hagan esto en conmemoración mía. Amados hermanos, este es el sacramento de nuestra fe.
1: Anunciamos tu muerte, proclamamos tu resurrección. Ven, Señor Jesús.
0: Por eso, Padre Santo, al celebrar el memorial de Cristo, tu Hijo, nuestro Salvador, al que condujiste por su pasión y muerte en la cruz a la gloria de la resurrección, y lo sentaste a tu derecha, anunciamos la obra de tu amor hasta que Él venga, y te ofrecemos el pan de vida y el cáliz de bendición. Mira con bondad la ofrenda de tu iglesia en la que se hace presente el sacrificio pascual de Cristo que se nos ha confiado, y concédenos por la fuerza del Espíritu de tu amor ser contados ahora y por siempre entre el número de los miembros de tu Hijo cuyo cuerpo y sangre comulgamos. Fortalécenos en la unidad, Señor, a los que hemos sido invitados a tu mesa, para que con nuestro Papa León y nuestro Obispo Juan Fernando y con todos los obispos, presbíteros y diáconos y todo tu pueblo, caminemos por tus sendas en la fe y la esperanza y manifestemos al mundo la alegría y la confianza. Te presentamos, Señor, la acción de gracias por el cumpleaños de Alejandra Naranjo Jurado. Acuérdate, Señor, de nuestros hermanos que se durmieron en la paz de Cristo y de todos los difuntos cuya fe solo tú conociste. Admítelos a contemplar la luz de tu rostro y dales la plenitud de la vida en la resurrección. Y terminada nuestra peregrinación por este mundo, concédenos también llegar a la morada eterna, donde viviremos siempre contigo y con Santa María, la Virgen, Madre de Dios, auxilio de los cristianos, con los apóstoles y los mártires, Santa Bárbara, nuestra patrona, San Juan Bosco, y en comunión con todos los santos te alabaremos y te glorificaremos por Jesucristo, Señor nuestro. Por Cristo, con Él y en Él, a ti Dios Padre omnipotente en la unidad del Espíritu Santo, todo honor y toda gloria por los siglos de los siglos.
1: Amén.
0: Amados hermanos, fieles a la recomendación del Salvador, y siguiendo su divina enseñanza, nos atrevemos a decir: Padre nuestro que estás en el cielo, santificado sea tu nombre, venga a nosotros tu reino, hágase tu voluntad en la tierra como en el cielo. Danos hoy nuestro pan de cada día, perdona nuestras ofensas, como también nosotros perdonamos a los que nos ofenden. No nos dejes caer en la tentación y líbranos del mal. Líbranos de todos los males, Señor, y concédenos la paz en nuestros días, para que, ayudados por tu misericordia, vivamos siempre libres de pecado y protegidos de toda perturbación, mientras esperamos la gloriosa venida de nuestro Salvador Jesucristo.
1: Tuyo es el reino, tuyo el poder y la gloria por siempre, Señor.
0: Señor Jesucristo, que dijiste a tus apóstoles: la paz les dejo, mi paz les doy. No tengas en cuenta nuestros pecados, sino la fe de tu iglesia, y conforme a tu palabra concédele la paz y la unidad. Tú que vives y reinas por los siglos de los siglos.
1: Amén.
0: La paz del Señor esté siempre con ustedes.
1: Y con tu espíritu.
0: En Cristo, que nos ha hecho hermanos con su cruz, tense la paz como signo de reconciliación.

0: Amados hermanos, este es el Cordero de Dios que quita el pecado del mundo. Dichosos los invitados a la cena del Señor. Señor, no soy digno de que entres en mi casa, pero una palabra tuya bastará para sanarme.
1: Gracias.

0: Concédeles, Señor, el descanso eterno.
1: Brille para ellos la luz perpetua.
0: Concédeles, Señor, el descanso eterno.
1: Brille para ellos la luz perpetua.
0: Concédeles, Señor, el descanso eterno.
1: Brille para ellos la luz perpetua.
0: Nuestros hermanos, los fieles difuntos, por la misericordia de Dios, descansen en paz.
1: Amén.
0: Con esto recibe gloria mi Padre, con que den fruto abundante. Así serán discípulos míos, dice el Señor. Está con nosotros Alejandra. Desde acá le enviamos a Alejandra muchas bendiciones y que el Señor la bendiga siempre en el día de su cumpleaños. Consagremos este día a la intercesión de la Santísima Virgen María y al patrocinio de San José. Dios te salve María, llena eres de gracia, el Señor es contigo. Bendita tú eres entre todas las mujeres y bendito es el fruto de tu vientre, Jesús.
1: Santa María, Madre de Dios, ruega por nosotros pecadores, ahora y en la hora de nuestra muerte. Amén.
0: San José, nuestro Padre y Señor,
1: ruega por nosotros.
0: Oremos. Después de participar de la plenitud de tu gracia, te pedimos, Señor, que tus fieles, que quisiste que se dedicaran a las cosas temporales, fortalecidos con el vigor del banquete eucarístico, sean testigos valientes de la verdad evangélica y transformen tu iglesia presente y activa siempre en las realidades terrenas. Por Jesucristo nuestro Señor.
1: Amén.
0: El Señor esté con ustedes.
1: Y con tu espíritu.
0: Y la bendición de Dios Todopoderoso, Padre, Hijo y Espíritu Santo, descienda sobre ustedes y sobre sus familias y les acompañe siempre.
1: Amén.
0: En compañía de Jesús y María pueden ir en paz.
1: Demos gracias a Dios.
0: Un bendecido día para todos.
1: Gracias, Padre, igualmente para usted.

aprovecho que está mi hermanita. Volarse para la iglesia lo más rico. Bueno, nos vemos. Que Dios lo bendiga hoy siempre.

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Bueno, ya tenemos las 8:55, 8:55 en Cordial Estéreo, 101.1 FM, la frecuencia para todos los gustos. Bienvenidos a disfrutar de una emisión más de su emisora comunitaria y participativa Cordial Estéreo, 101.1 FM, transmitiendo desde el sur de Antioquia para el oriente antioqueño, norte del departamento de Caldas, todas esas personas que nos escuchan a través de la internet, en todas y cada una de las aplicaciones. Solo entra, digita Cordial Estéreo en vivo, o si quieres me escribes al 313-649-6772 y yo te doy el link para que descargues la emisora en tu dispositivo móvil, en tu computador, y entres solo con un clic, así de fácil. 8:56, hoy es jueves 18 de junio del año 2026, yo soy Lina María Arroyo Becerna, me encuentro bajo la dirección general del padre Elkin Castañeda López. Para todos ustedes, abrazo especial, Dios me los bendiga, buenos días.

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1: Dios te bendiga y que cumplas muchos años. Hoy que estás cumpliendo.
2: Que Dios les regale vida, claro que sí. Ya tenemos las 9 de la mañana, 52 minutos, 9:52. En Cordial Estéreo 101.1 FM, la frecuencia para todos los gustos, a todos aquellos y aquellas que están de cumpleaños el día de hoy, que están celebrando la vida.
1: Ay, quiero regalarte.
2: A ustedes los abrazamos muchísimo desde el corazón, desde el alma.
1: Quiero regalar
2: toda la gratitud, porque con todo el respeto y el amor que usted se merece. Abrácese. Dígase que se ama mucho, que se quiere mucho, que a pesar de los defectos y situaciones que usted tenga por mejorar, va a ser un mejor ser humano todos los días, y que le da gracias a la divinidad infinita, a Dios, a ese supremo que todo lo puede. Le da gracias usted por tenerlo acá en este plano terrenal, haciendo las cosas bien y mejorando para ser un gran ser humano. ¿Qué más regalo le pide usted? ¿Qué más regalo quiere usted? Los materiales vienen por añadidura. Los regalos materiales no nos hacen mejor persona. Así que para usted que está de cumpleaños el día de hoy, lo felicitamos, la felicitamos, y que bueno, que sean muchos años bien vividos.

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0: ¿Y si mañana fueras tú? 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
1: Bueno, ya tenemos las 11 de la mañana, 31 minutos en Cordial Estéreo 101.1 FM. Bienvenidos a su programa Uniendo Comunidades, un programa directamente de Asocomunal en el municipio de Santa Bárbara, para llegarles a todos ustedes con muchísima información, para llegarles a todos ustedes con pequeños, digámoslo así, informes de gestión también, y que aprendamos cómo es vivir en comunidad, en Asocomunal Santa Bárbara, con Uniendo Comunidades desde la participación. Así que un saludo muy especial a todos los radioescuchas, a los que sintonizan en Cordial Estéreo 101.1 FM en toda la región, en todas las subregiones, en las ciudades, departamentos, municipios, por supuesto, a la gente que nos escucha también Edison a través de la internet.
2: Sí, un saludo muy especial para todos nuestros oyentes.
3: Para todos nuestros oyentes comunales que a esta hora están pendientes y sintonizando el dial 101.1 FM de nuestra emisora comunitaria Cordial Estéreo. Mi nombre es Edixon Orozco, soy el presidente de la Junta de Acción Comunal de la Quiebra del Barro, presidente electo hace poco, y en este momento los estaré acompañando con este programa en compañía de Lina, nuestra locutora de Ecosura, para la emisora Cordial Estéreo.
1: Así es, Edison, así que invitamos a nuestros oyentes a que ahí está la línea habilitada, 313-649-6772. Ustedes son los que hacen realmente los programas que sean exitosos, ustedes los hacen en contenido porque nos preguntan, nos hacen las observaciones, creamos inquietud en ustedes para que ustedes se apropien buenamente de estos espacios.
3: Sí, Lina, este programa de las Juntas de Acción Comunal, de Asocomunal, tienen como objetivo transformar la manera de cómo convivir, cómo interactuar, en cómo resolver las diferencias que habitualmente se presentan en la comunidad. Es un espacio pensado para todos y todas ustedes. Hoy 18 de junio, la frase del día, como nos acostumbró Andrés Villada, que siempre nos trae la frase del día: cualquiera puede ser padre, pero solo un hombre puede ser papá. Un saludo muy especial para todos los padres comunales y que Dios les siga derramando muchas, muchas bendiciones para que sigan fortaleciendo sus familias y sus comunidades.
1: Claro que sí, hoy nos encuentra Andrés con nosotros, que es el presidente de Asocomunal, de las Juntas de Acción Comunal, pero bueno, acá está Edixon, acá estamos nosotros, bien organizaditos, bien guiados con este guión que Andrés nos propone, por supuesto, para llegar de una manera afectiva, cálida y efectiva a nuestros oyentes. Tenemos tres noticias muy claves, Edixon, para el día de hoy, porque también en este programa Uniendo Comunidades les damos servicios sociales, les damos noticias, cómo estamos del clima. Siento que el clima está bastante frío. ¿Cómo están los eventos, Edixon?
3: No, pues, o sea, el clima está bien, está bueno. ¿Por qué? Porque para el caficultor, para el agricultor, para las personas que trabajan el campo.
1: Sí, el clima está bien. Para el campo, totalmente de acuerdo. Para el mango, el café, el plátano, sí que es cierto. Pero para mí, que me gusta el climita caliente.
3: Ah, no, sí, ahí sí vamos ahí paringüeleando.
1: Ahí sí es. Entonces, ¿cuáles son las noticias que tenemos, Edixon, para el día de hoy?
3: Bueno, una de las noticias importantes, hablando pues de Andrés Villada, que es presidente de Asocomunal y también es el presidente en estos momentos actual de la Junta de Acción Comunal del Corregimiento de Versalles. Ellos estuvieron realizando una jornada de siembra de árboles el martes pasado, con el grupo que lidera él mismo, que se llama Tucanes de la Naturaleza. Es tan bonito, Lina, porque es que hay muchos niños y ellos están saliendo a territorio, están sembrando árboles, les están enseñando también a los niños a que conozcan y respeten las cuencas hídricas que tenemos dentro del municipio para que haya una conservación del agua. ¿Por qué? Para todos es claro que en la mayoría de las veredas de Santa Bárbara nosotros consumimos es el agua del acueducto veredal. Y si nosotros no cuidamos ese tipo de vertientes, si desde niños no aprendemos a cuidarla, entonces muy probablemente a nuestros nietos, bisnietos, algo así,
1: generaciones futuras van a estar desabastecidas.
3: Desabastecidas de agua.
1: Así es.
3: Y ellos estuvieron con la compañera Ofelia Bedoya. Es una líder ambiental, pero pesada.
1: Definitivamente.
3: De las Mercedes. Y gracias a todos los padres e hijos que también se sumaron a esta jornada.
1: Claro que sí. Tenemos también noticias, tenemos vacunación antirrábica de perros y gatos. Oído pueblo, vacunación antirrábica de perros y gatos el viernes 19 de junio en la caseta de la Junta Común, de la Junta de Acción Comunal del Alto de los Gómez. Estaremos de 3:30 de la tarde a 5:30 de la tarde. Favor, llevar el carnet de vacunación. Pero yo les digo una cosa. Si a veces se les pierde, que el trasteo, que no sé qué, no deje de llevar a su mascotica a vacunar, que yo sé que Andrés cualquier cosa resuelve allá.
3: No, ya les generamos el
1: no dejen, carnet. No dejen de llevarlo, que porque, ay, que se les perdió el carnet. Ojo, pues. ¿Qué más noticias tenemos ahí? Creo que el miércoles hubo algo.
3: No, el miércoles 24 de junio también va a haber la misma jornada de vacunación antirrábica para perrunos y caninos y felinos. Y sería en el Guayabo Parte Alta, en el sector Ojo de Agua. Se estará vacunando las mascoticas de 2 p.m. a 4:30 p.m. Lo mismo.
1: Listo, maravilloso.
3: Lleven el carnet si lo tienen. Si no lo tienen, les vamos a generar un carnet nuevo. Esta es una jornada que se está realizando con la gobernación de Antioquia Lina, y estamos tratando de beneficiar como a ese tipo de veredas donde hay tanta mascotica,
1: sí, por tanta ahí. Mascotica, y les queda difícil acceso, ¿cierto?
3: Entonces sí, para que eso tengan en bien. Cuenta, Alto de los Gómez, mañana vamos a estar en la caseta comunal.
1: Ahora, Edixon, que estamos hablando de mascotas, yo te voy a dar tiempito para que te pases, no te pases, pases aquel micrófono para este, para, o sea, que intercambiemos microfonito. Que tengo ahí una situación con tu micrófono. Entonces vamos a pasarlo mientras yo pongo en contexto a la gente, ya que tenemos acá la opción de poder hablar del tema de las mascotas. Mire, una mascota no es cualquier pedazo de, me perdonan, de popó. No. Si usted no las quiere, si no le gustan, si no compagina con ellas, pues bueno, no las tenga, pero tampoco las maltrate, son vidas sintientes, ¿cierto? Creo, si no estoy equivocada, sin ser muy, muy, muy experta en el tema religioso, creo que hay un santo para los que son católicos. Creo que hay un santo que tiene que ver con el tema de los animalitos, de los perritos, que creo que le lamió la llaga y con eso se sanó. Ese santo, no recuerdo el nombre, pero sí, pero no. Hay que buscarlo. Entonces, yo creo que es San Francisco o San Roque. O San Roque, que ese perro no me toque. A veces dice uno cuando pasa por ahí que ve de pronto un perrito agresivo. O San Francisco de Asís, creo que es. Entonces, ay, Lina, ¿por qué menciona eso? Porque no podemos, y es innegable, que el mayor número de personas en este mundo, en este globo terráqueo, en esta, digamos, parcela de tierra, el catolicismo es bastante grande, ¿cierto? Entonces ve uno, y ahí es donde uno dice la doble moral, que los tiran a la calle totalmente. Entonces, ¿dónde está ese sentido común de las cosas? E independiente de que no practique ninguna religión, digámoslo así, pues hombre, son seres sintientes. Yo digo que si esos animalitos tienen vida en este plano terrenal, es porque algo, alguien más supremo, mayor, los puso ahí, ¿cierto? No vamos a entrar pues como a debatir en ese tema, pero sí quiero a partir de eso crear conciencia. Edixon, pasaron dos cosas con unos animalitos ayer precisamente. Anoche, una niña yendo a comprar como unas cositas para la comida ahí en su mismo sector, por acá por los lados del hospital, pero en la planta baja, digamos, donde está la bomba.
2: Por la troncal.
1: Un costal, y chillaban, y es como llovió anoche, como hizo de frío, y chillaban, y chillaban, y chillaban. Cuando abrió el costal, tres cachorritos.
2: Ay, los perritos negros.
1: No, espere, le cuento, no son esos.
2: No.
1: Hay otros. Como que son los hermanitos, digámoslo así, no sé cómo se les llamará. Sí, hermanitos. Y otros, eso, los otros tres los abandonaron arriba en el guayao. Envueltos en costales, en costales amarrados, que aparte de eso, que los asfixia, los lastima, puede pasar un carro, el tema del agua. Hombre, Edison, un mensajito para que la gente me tome conciencia, es que si no los quieren, no les gusta, no son simpatizantes de los animales, pues por lo menos no los maltraten, ¿no?
3: Pues yo la verdad, eso lo dice Lina, que tiene un zoológico en la casa.
1: Ah, sí.
3: Que Lina María Rollave tiene un zoológico.
1: Yo comulgo, digamos así, como dicen coloquialmente, y dicen, o decían nuestros abuelos, yo no los tengo, pero dicen los abuelos, yo no comulgo con ese tema
3: del abandono.
1: Del abandono, independientemente de que tenga un zoológico o no, me encantan los animales. Dice por ahí una frase: entre más conozco al ser humano, más amo mis animales.
3: Más amo mi mascota.
1: Más sí. Amo a mis animales, porque nadie lo recibe con más alegría que el perrito, que el gatico, y nosotros que tenemos gallinitas, entonces nos desestresamos. Con solo velas ahí. ¿Sí me entiende? Pero es, uno respeta eso, uno respeta el gusto de cada quien, el pensamiento de cada quien, pero hombre, es diferente, y pongámoslo un ejemplo muy claro, con lo humano. Ejemplo, a mí no me cae bien Edison, o yo no le caigo bien a Edison, somos humanos, entonces porque no me cae bien lo voy a agarrar a pata.
3: No, jamás.
1: O lo voy a meter a un costal.
3: No.
1: Entonces, a eso voy. Entonces, independientemente de que tengamos muchos animales o no, que nos gusten o no, es el respeto por la vida.
3: Y así es, Lina, y así debe ser, y darle como sembrarle esa conciencia a todos nuestros oyentes, y más que todos los del campo, porque en el campo no faltan. Esos animales por todo lado, y en cada casa hay 3, 4 perritos, 2 gatos, etcétera. Yo en mi finca tengo una gata. Y los pollitos, no más. ¿Por qué? Porque no tengo. El gato al menos se cuida solo. El perro de pronto sale por ahí a hacer daños. Y por eso no me gusta tener perro, porque no mantengo en la vida.
1: No, y créame, Edison, que yo ahora comprendo, pues, ahora que tengo los gaticos, porque antes, pues, les tenía miedo, como que sentía que me iban así como a atacar, porque como ellos son tan ariscos,
3: sí,
1: y ellos sienten la energía de la gente, no me gustaban, ahí quietecitos de lejito, ¿cierto? Pero ahora que tengo mis gaticos, sí, yo sí prefiero tener gaticos que perritos, porque son más independientes, como decís vos.
3: Sí, son más independientes.
1: En cambio, el perrito hay que estar detrás, pero no por eso echémoslos en un costal, y no, ya hay formas. Mira que, por ejemplo, acá en la emisora tuvimos una brigada de adopción, y yo no sé si te conté, creo que te conté, no recuerdo, hace como un mes entregamos casi 12 gaticos en adopción. Entonces hay mecanismos, ¿cierto? Y hay gente que los necesita para las fincas y esto, lo otro. No los boten, no los echen a un costal, no los echen a la calle, no los tiren a la carretera. Hay mecanismos de búsqueda y de ayuda para que esos animalitos, pues sí estén donde los quieran tener. Continuamos entonces, Edison, en el programa Uniendo Comunidades. Hace 15 días hablamos del proceso del empalme que deberían hacer las juntas de acción comunal salientes a los nuevos directivos y dignatarios. Conocimos, Edison y oyente, la importancia de trabajar en equipo, y que cada directivo dignatario tiene una función en la organización comunal, o sea, en la junta. También hablamos de los procesos ambientales, ya que este mes, el mes pasado fue que se celebró el Día del Medio Ambiente. Ah, no, ahorita es el 5 de junio. Es este mes, se celebra. Ah, bueno, aquí nos dicen este mes no. El 5 pasado se celebró el Día del Medio Ambiente, el 5 de junio. pero que además durante este mes se han realizado diferentes actividades enmarcados en acciones de proteger el medio ambiente. Una de ellas fue la caminada que realizó el grupo de guardianes de la naturaleza del corregimiento de Versalles, quienes estuvieron sembrando árboles y realizaron caminata en la vereda La Honda. Allá estuvieron con la gente de Montebello con intercambios de conocimiento. Qué interesante.
3: Sí, sí. También estuvimos en el evento ambiental, un evento muy importante el viernes pasado, donde la Casa Campesina nos reunimos más de 100 personas del suroeste para hablar del plan de adaptación del cambio climático y salud ambiental. Esto se llama el PACSA. Y estuvimos haciendo como esa intervención de lo que se veía dentro de todo el territorio del suroeste antioqueño en cuanto al medio de la adaptación al cambio climático y la salud ambiental. Eso fue lo que estuvimos viendo allá. Fue muy interesante ese foro. Hubo personas de todo el suroeste, de Támesis, hubo personas de Montebello, hubo personas de Valparaíso, Caramanta. También estuvieron, ¿ahí dónde hacen las ruanas? Caramanta.
1: En Caramanta.
3: Caramanta, exacto. Excelente, estuvo excelente ese foro. Y también, Lina, recordarles a nuestros comunales, que se nos pasó esa noticia, que el próximo 28 de junio tendremos la primera reunión de presidentes, presidentas y delegados y delegadas de las nuevas juntas directivas de las juntas de acción comunal. Este espacio se va a realizar en la Rojas Pagola, Jesús María Rojas
1: Pagola. Jesús María Rojas, sí.
3: A las 9 de la mañana, para los presidentes recién electos, ahora el 26 de abril, que fue la elección de juntas nuevas, de las juntas de acción comunal. El próximo 28 de junio, delegados, delegadas, presidentes, presidentas, a las 9 de la mañana. ¿Listo? Entonces,
1: listo,
3: para que lo tengan muy presente y asistan para tomar el registro de cada uno de ellos, porque hay unos delegados que salen y hay otros delegados que entran. Hay unos presidentes que salen y hay otros presidentes que entramos.
1: Claro.
3: Entonces,
1: que sí.
3: Para que lo tengamos en cuenta.
1: Muy bien, Edison, por toda la información. Eso es importante. Y también cuando nos hablas del tema de conservar los recursos naturales todos los días del año. Por eso queremos dejar el micrófono abierto para las personas que quizás nos estén escuchando, para que escuchemos a los oyentes. ¿Qué hace usted por conservar el medio ambiente? ¿Qué hace usted por conservar las fuentes hídricas? ¿Qué hace usted por conservar la vida, la naturaleza? Ahí les dejamos los micrófonos abiertos, les dejo para que hagan su notica de voz o su escrito, y no, eso no sientan pena, que eso no, eso por hablar, eso no pasa nada. Mientras sean respetuosos y toda la cosa, no hay ningún problema, mande su notica, que nosotros también tenemos mucho que aprender de ustedes.
3: Claro que sí, Lina, vamos a escuchar a las comunidades y que sean ellos como... que nos digan cómo conservan estos recursos naturales.
1: Claro que sí, Edison. El resumen de lo aprendido y el avance de lo que viene. ¿Cómo es la cosa? El ordenamiento de territorio es fundamental para el desarrollo del municipio. La participación de todos los actores es fundamental para que los procesos sean justos. En 15 días tocaremos un tema muy importante y tiene que ver con los planes de desarrollo comunal y el plan de acción anual. Mira que yo te decía ahorita, Edison, cuando no se toman decisiones con determinación, como deben de ser enmarcadas al buen funcionamiento de algo, los procesos se estancan.
3: Todos los procesos se estancan, Lina, porque no hay como ese planteamiento de que nosotros como Junta de Acción Comunal, una vez lo dijo el alcalde, nosotros somos presidentes de Juntas de Acción Comunal, somos como los alcalditos de cada sector. Tenemos que tener un plan de desarrollo anual o semestral que digamos, bueno, vamos a hacer esto en la primera mitad de año. ¿A nosotros qué nos corresponde? Nos corresponde en este momento hacer un plan de desarrollo del 2026, desde mitad de año hasta finalizar el año, porque ya el próximo año, para el próximo año, tenemos que hacer otro plan de desarrollo, pero ya ese sí va a ser anual.
1: Claro que sí, todo organizadamente, en conjunto, en equipo, haciéndolo de la mejor manera, por la comunidad, por usted, porque como usted menciona aquí, el alcalde lo dijo muy bien, ustedes son como esos alcaldecitos de cada comunidad, y que si no marchamos en pro de la comunidad, pues esto nunca va a funcionar.
3: Nunca va a dar resultado.
1: Cuando no pensamos en el bien colectivo, sino solo en el bien propio, olvídese pues que esto caminará unos días, pero varios no. Entonces, la invitación a los presidentes, participantes de juntas de acción comunal, que ustedes no crean que porque no son presidentes o no forman parte del secretariado o desde la parte administrativa de las juntas, ustedes no hacen parte de las juntas, claro que sí, porque es como yo les digo cuando hago estos programas comunitarios, ustedes son los que hacen el programa. Si ustedes no participan, si dicen que no les gusta, que no les interesa, que no les promueve, que les da lo mismo 8 que 80, bueno, yo pongo música y listo, y no pasa nada. Yo cumplo mis 8 horas acá.
3: Ajá.
1: ¿Cierto? Y recibo mi quincena cada 15 días. Así, de simple. Suena cruel, pero si ustedes no hacen que estas cosas marchen, vayan adelante, aprendamos, estamos en la olla, como dice el cuento.
3: Estamos en la olla, sí, ¿no? Y desde desarrollo de la comunidad se había dicho que debíamos hacer, pues, que habíamos hablado de los empalmes Lina en programa anterior, y muchas juntas de acción comunal no pudieron hacer el empalme, no lo han podido hacer, no lo hemos podido hacer, porque es que apenas, por ejemplo, a mí el viernes me llegó el auto de reconocimiento. Entonces, siempre dentro de los estatutos se dice que una reunión de junta de acción comunal se debe programar mínimo con 8 días de anticipación, máximo con 15 días. Entonces, no pudimos cumplirle a desarrollo a la comunidad muchas juntas por lo mismo, porque no nos había llegado el auto de reconocimiento. ¿Qué es el auto de reconocimiento? El auto de reconocimiento es el papel que nos dice que estamos reconocidos por participación ciudadana de la Gobernación de Antioquia como nueva junta directiva. Entonces, dicho esto, si a nosotros no nos llega el auto de reconocimiento, que es el que nos reconoce como junta nueva o junta elegida, no podemos hacer un empalme, porque usted qué le va a entregar a alguien que no sabe si sí quedó o no quedó. Claro, si lo aceptaron o no lo aceptaron como junta directiva.
1: Es en resumen como una especie de contrato. Es como si Lina, vea, usted va a trabajar en la emisora Cordial Estéreo, va a quedar contratada a partir del 8 de agosto del año 2025, ¿sí? Pero si a mí todavía yo no he firmado el contrato, yo no tengo que venir a hacer nada acá.
3: Nada.
1: ¿Cierto?
3: Nada.
1: Entonces eso es lo que quiere decir Edison. Y bueno, yo creo que está más clara esa explicación para la gente que no entiende que es un auto de reconocimiento.
3: Y no, y me han llamado muchos presidentes de junta, un saludo muy especial para ellos, que hombre, dicen, bueno, si alguien nos despeja de la duda, ¿es Edison o es Andrés? Entonces me han llamado preocupados por el empalme, hermano, es que yo no sé cómo hacerlo. No se preocupen, si quieren y si van a hacer el empalme, nos avisan con tiempo. Nosotros vamos, les colaboramos, les damos como ese acompañamiento desde Asocomunal Santa Bárbara para que no vayan a tener pues ningún problema en el empalme, y darles a entender que el empalme es entregar lo que tiene la Junta de Acción Comunal a la nueva Junta Directiva.
1: Claro que sí, eso es todo, y bien entregadito, porque es que ahora lo que no está escrito es letra que se la lleva el viento, son palabras que se los lleva el viento, por más que usted esté diciendo la verdad, si no está escrito, hermano, sí. Y si no está bien hecho, embalado.
3: Por eso decían, todo con evidencia.
1: Así es. Bueno, agradecemos a todos nuestros oyentes que están y estuvieron en la sintonía de este programa a través de la emisora Cordial Estéreo, que están conectados a través de también de nuestra página web, y a todos los que nos escuchan también a través de las plataformas digitales. 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Edixon, muchas gracias por haber estado en el programa.
3: No, Lina, muchas gracias a ti, muchas gracias a Andrés Villada por darme pues como la confianza de poder estar hoy y realizar el programa de Aso Comunal Santa Bárbara, uniendo comunidades. Un eslogan muy lindo, uniendo comunidades.
1: Sí, señor. Ojalá Dios quiera y permita que simplemente no sea un nombre, sino que sí de verdad estemos uniendo las comunidades.
3: Sí, claro que sí, Lina, y venimos haciéndolo no solamente este año, llevamos ya 4 años uniendo comunidades y lo hemos venido haciendo de muy buena manera, con mucho amor por las comunidades y realmente uniendo las comunidades.
1: Claro que sí, para todos ustedes un abrazo bien especial. Yo continúo con todos ustedes en la programación habitual de los 101.1 FM.
4: La hora son las 11:58.
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2: Contemplemos el misterio de la encarnación del Hijo de Dios con el saludo a la Virgen. El ángel del Señor anunció a María
3: y concibió del Espíritu Santo.
2: Dios te salve María, llena eres de gracia, el Señor es contigo. Bendita tú eres entre todas las mujeres y bendito es el fruto de tu vientre, Jesús.
3: Santa María, Madre de Dios, ruega por nosotros los pecadores, ahora y en la hora de nuestra muerte. Amén.
2: He aquí la esclava del Señor.
3: Hágase en mí según tu palabra.
2: Dios te salve María, llena eres de gracia, el Señor es contigo. Bendita tú eres entre todas las mujeres y bendito es el fruto de tu vientre, Jesús.
3: Santa María, Madre de Dios, ruega por nosotros pecadores, ahora y en la hora de nuestra muerte. Amén.
2: La palabra se hizo hombre
3: y acampó entre nosotros.
2: Dios te salve María, llena eres de gracia, el Señor es contigo. Bendita tú eres entre todas las mujeres y bendito es el fruto de tu vientre, Jesús.
3: Santa María, Madre de Dios, ruega por nosotros pecadores, ahora y en la hora de nuestra muerte. Amén.
2: Ruega por nosotros, Santa Madre de Dios,
3: para que seamos dignos de alcanzar las promesas de Jesucristo.
2: Oremos. Derrama, Señor, tu gracia sobre nosotros, que por el anuncio del ángel hemos conocido la encarnación de tu Hijo, para que lleguemos, por su pasión y su cruz, a la gloria de la resurrección. Por nuestro Señor Jesucristo.
3: Amén.
2: Gloria al Padre, y al Hijo, y al Espíritu Santo.
3: Como era en el principio, ahora y siempre, por los siglos de los siglos. Amén.
2: Gloria al Padre, y al Hijo, y al Espíritu Santo.
3: Como era en el principio, ahora y siempre, por los siglos de los siglos. Amén.
2: Gloria al Padre, y al Hijo, y al Espíritu Santo.
3: Como era en el principio, ahora y siempre, por los siglos de los siglos. Amén.
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4: La hora es la 1:27.
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Claro que sí, cordial estéreo 101.1 FM, la frecuencia para todos los gustos en esta tarde tímidamente fría. Nos seguimos saludando a todos ustedes. Oiga, estaba por acá, pero varada. Varada de lo que se dice varada. Cuando dicen a caer, todas caen de una, ¿sí o no? Pero bueno, al menos una mujer que resuelve. Mientras tanto, oiga, el saludo en especial para todos ustedes. Gracias por estar en sintonía de Cordial Estéreo 101.1 FM, la frecuencia para todos los gustos. Qué bueno que la gente que nos está escuchando, pues bueno, se acompañe con nosotros en esta tarde maravillosa. Nos demos calorcito mutuo. Tú que estás allá en tu vereda, en tu sector, en tu oficina, en tu carro, allá en la comunidad, en la comodidad de tu hogar. Márcame, escríbeme, yo te escucho, yo te leo. Decime, ve, Lina, te estoy haciendo compañía desde acá. Oiga, lo que pasa es que esta mañana, mejor dicho, no he hecho mucho y no he hecho nada a la vez. Estaba varada por un artefacto acá, una media bobadita, que no me dejaba escribir, buscar las canciones, buscar muchas cosas. Pero bueno, aquí ya solucionamos con otro pedacito que teníamos por ahí. Y bueno, ahí estamos entonces. El saludo bien especial para todos ustedes. Cuéntenme en dónde me están escuchando. Dónde escuchan Cordial Estéreo 101.1 FM. La frecuencia para todos los gustos, porque los veo muy calladitos.

Claro que sí, cordial Estéreo 101.1 FM, siempre será tu mejor compañía. El saludo en especial para Mary Grajales, gracias por estar en sintonía de Cordial Estéreo 101.1 FM. Saludamos también a la gente que nos escucha, dice por acá. Bueno, Vanesita, ¿ya se te organizó la emisora o no? Vanesita en Naranjal, Abejorral. Yoladis Bermúdez también siempre está conectada con nosotros en San Antonio, Montebello. Y para la gente que nos escucha en la Loma del Guamo, allá en el municipio de Titiribí. Muy buenas tardes, ¿cómo están? Llegan estas, esta buena canción, más bien. Esta buena canción que se llama Corazón de Piedra. La hacen los hermanos Bedoya.

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0: la coronilla a la divina misericordia. En el nombre del Padre, y del Hijo, y del Espíritu Santo.
1: Amén.
0: Padre nuestro que estás en el cielo, santificado sea tu nombre. Venga a nosotros tu reino. Hágase tu voluntad en la tierra como en el cielo.
1: Danos hoy nuestro pan de cada día. Perdona nuestras ofensas, como también nosotros perdonamos a los que nos ofenden. No nos dejes caer en tentación y líbranos del mal. Amén.
0: Dios te salve María, llena de gracia, el Señor es contigo. Bendita tú eres entre todas las mujeres. Y bendito es el fruto de tu vientre, Jesús.
1: Santa María, Madre de Dios, ruega por nosotros pecadores, ahora y en la hora de nuestra muerte. Amén.
0: Creo en Dios, Padre Todopoderoso, Creador del cielo y de la tierra. Creo en Jesucristo, su único Hijo, nuestro Señor, que fue concebido por obra y gracia del Espíritu Santo. Nació de Santa María Virgen, padeció bajo el poder de Poncio Pilato, fue crucificado, muerto y sepultado, descendió a los infiernos, al tercer día resucitó de entre los muertos, subió a los cielos y está sentado a la derecha de Dios Padre Todopoderoso. Desde allí ha de venir a juzgar a vivos y muertos.
1: En el perdón de los pecados, en la resurrección de la carne y la vida eterna. Amén.
2: Padre eterno, te ofrezco el cuerpo y la sangre, el alma y la divinidad de tu amadísimo Hijo, nuestro Señor Jesucristo.
1: Como expiación de nuestros pecados y los del mundo entero.
2: Por su dolorosa pasión, por su dolorosa pasión,
1: ten misericordia de nosotros y del mundo entero.
2: Por su dolorosa pasión,
1: ten misericordia de nosotros y del mundo entero.
2: Por su dolorosa pasión,
1: ten misericordia de nosotros y del mundo entero.
2: Por su dolorosa pasión,
1: ten misericordia de nosotros y del mundo entero.
2: Por su dolorosa pasión,
1: ten misericordia de nosotros y del mundo entero.
2: Por su dolorosa pasión,
1: ten misericordia de nosotros y del mundo entero.
2: Por su dolorosa pasión,
1: ten misericordia de nosotros y del mundo entero.
2: Por su dolorosa pasión,
1: ten misericordia de nosotros y del mundo entero.
2: Por su dolorosa pasión,
3: Padre eterno, te ofrezco el cuerpo y la sangre, el alma y la divinidad de tu amadísimo Hijo, nuestro Señor Jesucristo,
1: como expiación de nuestros pecados y de los del mundo.
3: Por su dolorosa pasión, por su dolorosa pasión, por su dolorosa pasión, por su dolorosa pasión, por su dolorosa pasión, por su dolorosa pasión, por su dolorosa pasión, por su dolorosa pasión, por su dolorosa pasión, por su dolorosa pasión,
2: Padre eterno, te ofrezco el cuerpo y la sangre, el alma y la divinidad de tu amadísimo Hijo, nuestro Señor Jesucristo,
1: como
2: por su dolorosa pasión,
1: ten misericordia de nosotros y del mundo entero.
2: Por su dolorosa pasión,
1: ten misericordia de nosotros y del mundo entero.
4: por su dolorosa pasión,
1: ten misericordia de nosotros y del mundo entero.
4: Por su dolorosa pasión,
1: ten misericordia de nosotros y del mundo entero.
4: Por su dolorosa pasión,
1: ten misericordia de nosotros y del mundo entero.
4: Por su dolorosa pasión,
1: ten misericordia de nosotros y del mundo entero.
4: Por su dolorosa pasión,
1: ten misericordia de nosotros y del mundo entero.
4: Por su dolorosa pasión,
1: ten misericordia de nosotros y del mundo entero.
4: Por su dolorosa pasión,
1: ten misericordia de nosotros y del mundo entero.
4: Por su dolorosa pasión,
1: ten misericordia de nosotros y del mundo entero.
3: Padre eterno, te ofrezco el cuerpo y la sangre, el alma y la divinidad de tu amadísimo Hijo, nuestro Señor Jesucristo,
1: en expiación de nuestros pecados y del mundo entero.
3: Por su dolorosa pasión,
1: ten misericordia de nosotros y del mundo entero.
3: Por su dolorosa pasión,
1: ten misericordia de nosotros y del mundo entero.
3: Por su dolorosa pasión,
1: ten misericordia de nosotros y del mundo entero.
3: Por su dolorosa pasión,
1: ten misericordia de nosotros y del mundo entero.
3: Por su dolorosa pasión,
1: ten misericordia de nosotros y del mundo entero.
3: Por su dolorosa pasión,
1: ten misericordia de nosotros y del mundo entero.
3: Por su dolorosa pasión,
1: ten misericordia de nosotros y del mundo entero.
3: Por su dolorosa pasión,
1: ten misericordia de nosotros y del mundo entero.
3: Por su dolorosa pasión,
1: ten misericordia de nosotros y del mundo entero.
3: Por su dolorosa pasión,
1: ten misericordia de nosotros.
0: Padre eterno, te ofrezco el cuerpo y la sangre, el alma y la divinidad de tu amadísimo Hijo, nuestro Señor Jesucristo, por su dolorosa pasión,
1: ten misericordia de nosotros.
0: Por su dolorosa pasión,
1: ten misericordia de nosotros.
0: Por su dolorosa pasión,
1: ten misericordia de nosotros y del mundo entero.
0: Por su dolorosa pasión,
1: ten misericordia de nosotros y del mundo entero.
0: Por su dolorosa pasión,
1: ten misericordia de nosotros y del mundo entero.
0: Por su dolorosa pasión,
1: ten misericordia de nosotros y del mundo entero.
0: Por su dolorosa pasión,
1: ten misericordia de nosotros y del mundo entero.
0: Por su dolorosa pasión,
1: ten misericordia de nosotros y del mundo entero.
0: Por su dolorosa pasión,
1: ten misericordia de nosotros y del mundo entero.
0: Por su dolorosa pasión,
1: ten misericordia de nosotros y del mundo entero.
0: Santo Dios, santo
1: fuerte, santo inmortal,
0: ten
1: piedad de nosotros y del mundo entero.
0: Santo
1: Dios, santo
0: ten
1: piedad de nosotros y del mundo entero.
0: Santo Dios, santo fuerte, santo inmortal,
1: ten piedad de nosotros y del mundo entero.
0: En el nombre del Padre, y del Hijo, y del Espíritu Santo.

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sé que resucitará en la resurrección del último día. Jesús le dijo: Yo soy la resurrección y la vida.

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0: estamos.
1: Así es, ya tenemos las 3 de la tarde, 52 minutos. 3:52 en Cordial Estéreo 101.1 FM. La frecuencia para todos los gustos. Así que para todos ustedes un abrazo bien especial. Oiga, por ahí se nos está metiendo la Eucaristía. ¿Qué será? ¿Qué será esta vaina? Por Dios. Vamos a tratar de organizar. El saludo en especial para la gente que nos escucha en Yarumalito. Gracias por sintonizarnos. La gente también que nos escucha a través de nuestra aplicación, de nuestra APP. Buenas tardes, ¿cómo están?

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2: La hora son las 4:26.

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0: En el nombre del Padre, del Hijo, del Espíritu Santo, bendito, alabado y adorado sea Jesús en el Santísimo Sacramento del altar.
1: Sea para siempre bendito y alabado.
0: Mi Jesús sacramentado, mi dulce amor y consuelo.
1: ¿Quién te amará tanto que de amor por ti muriera?
0: Padre nuestro que estás en el cielo, santificado sea tu nombre. Venga a nosotros tu reino, hágase tu voluntad en la tierra como en el cielo.
1: Danos hoy nuestro pan de cada día. Perdona nuestras ofensas, como también nosotros perdonamos a los que nos ofenden. No nos dejes caer en la tentación y líbranos del mal.
0: Bendito, alabado y adorado sea Jesús en el Santísimo Sacramento del altar. Mi Jesús sacramentado, mi dulce amor y consuelo.
1: ¿Quién te amará tanto que de amor por ti muriera?
0: Padre nuestro que estás en el cielo, santificado sea tu nombre. Venga a nosotros tu reino, hágase tu voluntad en la tierra como en el cielo.
1: Danos hoy nuestro pan de cada día. Perdona nuestras ofensas, como también nosotros perdonamos a los que nos ofenden. No los dejes caer en la tentación y líbranos del mal.
0: Bendito, alabado y adorado sea Jesús en el Santísimo Sacramento de la Eucaristía.
1: Sea para siempre bendito y alabado.
0: Mi Jesús sacramentado, mi dulce amor y consuelo.
1: ¿Quién te amará tanto que de amor por ti muriera?
0: Padre nuestro que estás en el cielo, santificado sea tu nombre. Venga a nosotros tu reino, hágase tu voluntad en la tierra como en el cielo.
1: Danos hoy nuestro pan de cada día. Perdona nuestras ofensas, como también nosotros perdonamos a los que nos ofenden. No nos dejes caer en la tentación y líbranos del mal.
0: He ahí hasta donde ha llegado vuestra excesiva caridad, oh mi amantísimo Jesús. Con vuestro cuerpo y vuestra preciosísima sangre me habéis preparado una mesa divina para daros a mí todo entero. ¿Quién pudo obligaros a semejantes transportes de amor? Ninguno, ciertamente, sino vuestro amadísimo corazón. Oh corazón adorable de mi Jesús, horno ardentísimo del divino amor, recibid mi alma en vuestras sacratísimas llagas para que yo aprenda en esta escuela de caridad a amar un Dios tan bueno que me da pruebas tan admirables de su infinito amor. Amén.

Espíritu Santo, amor del Padre y del Hijo, inspírame siempre lo que debo pensar, lo que debo decir, cómo debo decirlo, lo que debo callar, cómo debo actuar, lo que debo hacer, para gloria de Dios, bien de las almas y mi propia santificación. Espíritu Santo, dame agudeza para entender, capacidad para retener, método y facultad para aprender, sutileza para interpretar, gracia y eficacia para hablar. Dame acierto al empezar, dirección al progresar y protección al acabar. Amén.

en esta tarde de jueves, jueves sacerdotal, pero también jueves en el cual pedimos por todos nuestros hermanos enfermos, por todos aquellos que nos escuchan a través de la radio, por tantas personas que cuando gozaban de salud estaban aquí en el templo, y hoy cuando su salud flaquea, el Señor se hace presente en sus vidas. Hoy pedimos de manera especial por la salud de Elvia Vallejo, de Luz Evelia Grajales, de Marta Inés Vélez, de Fernando Espina, de Ligia Villada de Holguín, de Luis Alfonso Álvarez, de Luz Marina Álvarez, y cómo no, por cada uno de los enfermos que están en nuestro corazón. Le presentamos también al Señor el don y el regalo de la vocación por los seminaristas de nuestra parroquia, por este grupo de jóvenes que se prepara para servirle al Señor a través del sacramento de la Eucaristía. Le presentamos también al Señor la vida de las religiosas presentes en nuestro municipio, quienes están en retiro y sé que están orando por cada uno de nosotros, por las hermanas salesianas. Le presentamos también al Señor la vida de Fray de Dios de la Dolorosa Cruz y de la hermana Gloria, los eremitas de nuestra comunidad, y hoy les pido orar por el hermano Francisco, conocido como el hermano Pacho, el eremita de la parroquia de San Fernando Rey del municipio de Amagá. Ha tenido algunos percances en su salud visual. Le pedimos hoy al Señor que le acompañe, que le proteja y que le bendiga y que le conceda la salud, más aún a un hombre que ha dedicado su vida a contemplar al Señor, a acercarse a la oración a través de la liturgia de las horas, y bien sabemos que necesita sus ojos en las mejores condiciones para seguir alabando y seguir bendiciendo al Señor. Le pedimos a Dios por cada uno de ustedes, por sus historias, por la situación que hoy los motiva a estar presentes aquí de rodillas ante Jesús Eucaristía, sus realidades, sus sueños, sus metas, sus dolores y aflicciones. Le agradecemos al Señor.

de su auxilio y su esperanza. Pedimos también por la escuela de monaguillos, por los niños y niñas de nuestra parroquia que sirven juiciosamente en el altar, por el grupo juvenil, por esta pequeña porción de jóvenes que se dedica aquí a la parroquia a caminar y a hacer historia de salvación en medio de las distintas actividades cotidianas. Y hoy también le presentamos al Señor con mucho cariño y con mucha esperanza y con mucha fe y con conciencia por las elecciones. Que esto no sea motivo de división, de odio, de malas palabras. Que podamos pedir por quien será el futuro mandatario de esta nación. Nuestra labor es la oración, nuestro deber es la oración. Pidamos también al Señor por todas las personas que durante esta semana han venido a celebrar la Eucaristía, don y regalo para nuestras vidas. Le pedimos también al Señor por el asilo de nuestro municipio, por todos los abuelos y ancianos allí presentes, también para que se sientan acompañados por nuestra comunidad.

0: tantas cosas. 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
1: Surge una pregunta para nuestra historia de vida, para nuestra vida espiritual, para nuestro seguimiento al Señor. ¿A qué le tememos? ¿A qué le tenemos miedo? El Evangelio del próximo domingo nos dará luces en torno a esta realidad tan humana como es el temor. No les tengan miedo, porque no hay nada encubierto que no llegue a descubrirse, ni nada hay escondido que no llegue a saberse. Lo que les digo en la oscuridad, díganlo a la luz, y lo que les digo al oído, pregónenlo desde la azotea. No tengan miedo a los que matan el cuerpo, pero no pueden matar el alma. No teman al que puede llevar a la perdición alma y cuerpo en la gehenna. No se venden un par de gorriones por un céntimo, y sin embargo, ni uno solo cae al suelo sin que lo disponga su padre. Pues hasta los cabellos de la cabeza tienen contados, por eso no tengan miedo. Valen más ustedes que muchos gorriones. A quien se declare por mí ante los hombres, yo también me declararé por él ante mi Padre que está en los cielos. Y si uno me niega ante los hombres, yo también lo negaré ante mi Padre que está en los cielos. Del Evangelio de Mateo, en el capítulo 10, versículos del 26 al 33, en el doceavo domingo del tiempo ordinario. ¿A qué le temo? Es la pregunta central, y que ante Jesús Eucaristía podamos darle nombre a ese miedo específico, a esa situación que me atemoriza, a esa realidad que me perturba. ¿Por qué tendría que tenerle miedo a los hombres?

quiénes habría que temerle? Existe un gran consuelo ante los temores de nuestra historia y de nuestra vida, consuelo que Jesús nos da. Tantos temores que atraviesan la realidad misma de la existencia del hombre, la pérdida de la salud, por ejemplo, la pérdida de un ser querido, la pérdida de algún bien material. Y todos estos temores casi siempre habitan el futuro de nuestra historia. Están muy lejos. Y aún así, desde esa distancia inhóspita, generan en nuestra vida un estado de zozobra que nos impide vivir de manera adecuada el momento puntual de nuestra historia. Y cuando se muera mi mamá, ¿yo qué voy a hacer? No, disfrute a su mamá. Claro que todos falleceremos, todos moriremos, pero disfrutar, amar, consolar y estar. No somos dueños del futuro. Porque no hay que tener miedo. Hoy el Evangelio lo dice: no teman a quien puede matar el cuerpo y no puede matar el alma. Testimonio de ellos son los cientos de mártires a lo largo de la historia de la Iglesia, hombres que fueron y mujeres que fueron capaces de entregar su vida por Jesucristo y por la Iglesia, conscientes de que perdurarían eternos en el reino de los cielos. Declararnos sin miedo amantes de Jesús. No tener miedo a decirlo, que amamos a Jesús. Este discurso que nos presenta el Evangelio, un discurso misional. Ayer que estaba reunido con la vicaría donde se va a realizar la misión, que hoy también pedimos al Señor, a Jesús Eucaristía, por el desarrollo de la misión, se realizará en el área metropolitana de nuestra diócesis, en Tablaza, cerca a la Estrella. Entonces nos encontrábamos una situación muy particular: cientos de apartamentos en edificios a los que no nos dejan entrar. Pero a través de una dinámica de contacto, de cercanía, de oración, algunas personas de los edificios le han dicho a los sacerdotes: venga, Padre, y nos visita. Hay una torre de edificios con 800 apartamentos, 800 familias. Y decía una de las misioneras: Padre, de ese edificio nos han llamado unas 40 personas para la visita. Qué rico. De 840, muy bien. Padre, pero qué rico. No, los 800, qué rico, pero esos 40 serán visitados con todo el amor y con toda la devoción, porque no tenemos miedo de ir a donde nos llaman. Este evangelio relata las primeras experiencias cristianas donde los discípulos tenían miedo. Y vaya que eran miedos muy complejos: miedo a ser asesinados, miedo a ser eliminados, miedo a ser perseguidos, miedo a ser difamados. Y en medio de esta realidad, Mateo le dice a la comunidad: no tengan miedo. Y pone un ejemplo bellísimo: nada sucede sin que el Padre Dios se entere. Eres más importante, eres lo más importante en la creación de Dios. Hasta los cabellos de tu cabeza están contados.
Y en medio de tanto temor y de tanto miedo aparece la posible situación de negar a Jesús. Hoy el Evangelio nos invita a no hacerlo. Dios es el defensor de toda existencia humana. Dios está presente para acompañarnos en los momentos de mayor temor. Más bien habrá que temerle a la violencia de los hombres que se han dejado cegar y han abandonado el amor que Dios propone. Porque Dios se preocupa por usted, que es criatura. Ustedes me escuchan decir mucho esa palabra criaturita o criatura, porque me parece una palabra bellísima. Criatura hecha por Dios, amada y pensada por Dios. El texto nos pide entonces tomar una decisión, reorganizar nuestra historia y reorganizar nuestra vida a la luz de Jesucristo. Meditemos su vida, nuestra vida, nuestra historia. En presencia de Jesús, Eucaristía, ¿está construida sobre mentiras o sobre verdades? ¿Sobre qué ha construido? ¿Sobre qué hemos construido nosotros nuestra historia? Yo a los niños les digo con mucho cariño que tengan cuidado con las mentiras, con las que llamamos pequeñas mentiras. Porque una mentira para sostenerse necesita otra mentira, y otra, y otra, y otra, y muchas más mentiras para sostenerse en el tiempo. La verdad no causa intranquilidad, la mentira sí. Y permítanme ponerles el ejemplo más escuelero, ese ejemplo de escuela, es un ejemplo de niños. El niño que va al mar, en vacaciones, ahora que estamos en vacaciones, el niño que va y visita el mar, qué rico. Y está el otro niño que no lo visita, y quien no lo visita no se quiere quedar atrás. Y dirá mentiras, y dirá, yo también fui. Y al no tener experiencia, sus mentiras serán gigantescas. Y pasados los meses, cuando la profesora pregunte quién conoce el mar, él no va a alzar la mano, porque no lo conoce. Y entonces sus compañeritos le dirán, alce la mano, usted estuvo en vacaciones en el mar. Y la mentira le traicionará y él dirá, no, yo nunca he estado en el mar. Pero ¿cómo así? Si nos acabas de decir hace 3-4 meses que has estado en el mar. El ejemplo es escuelero, pero muchas de nuestras mentiras nos terminan traicionando. Muchas de nuestras mentiras nos terminan dando la espalda. En tanto que decir, nunca he ido, me deja en paz y tranquilo. No, nunca he ido y no tengo que decir más nada. Bendito Dios el día en que podamos ir y ahí sí poder contar la historia. Usted, yo, nosotros nos sentimos anunciadores del reino y somos testigos del amor de Dios. Usted es valiente, nosotros todos somos valientes para contar a otros nuestra fe. Y entonces pregunta otra misionera ayer, padre, ¿y qué van a decir los misioneros? Claro, hermana, con todo cariño le digo, ¿qué van a decir? Van a llevar algo llamado kerigma, el anuncio de Jesucristo vivo, muerto y resucitado. Pero van a llevar su experiencia de fe y amor a las familias que van a visitar. Eso es. Por supuesto que tendrán una preparación preventiva, pero usted una misión lleva
el mucho amor que Dios le ha tenido. A usted hoy esta palabra, ¿qué le dice? En presencia de Jesús Eucaristía, ¿qué le dice a usted hoy esta palabra? No les tengan miedo, porque nada hay encubierto que no llegue a descubrirse, ni nada hay escondido que no llegue a saberse. Lo que les digo en la oscuridad, díganlo a la luz, y lo que les digo al oído, pregónenlo desde la azotea. No tengan miedo a los que matan el cuerpo, pero no pueden matar el alma. No teman al que puede llevar a la perdición alma y cuerpo a la gehenna. No se venden un par de gorriones por un céntimo, y sin embargo, ni uno solo cae al suelo sin que lo disponga su padre. Pues ustedes hasta los cabellos de la cabeza tienen contados. Por eso no tengan miedo, valen más ustedes que muchos gorriones. A quien se declare por mí ante los hombres, yo también me declararé por mí ante mi Padre que está en los cielos. Y si uno me niega ante los hombres, yo también lo negaré ante mi Padre que está en los cielos. Palabra del Señor. Hagamos un momentico de oración con este salmo, el salmo que proclamaremos el domingo. Por ti he aguantado afrentas, la vergüenza cubrió mi rostro, soy un extraño para mis hermanos, un extranjero para los hijos de mi madre, porque me devora el celo de tu templo y las afrentas con que te afrentan caen sobre mí. Pero mi oración se dirige a ti, Señor, el día de tu favor que me escuche tu gran bondad, que tu fidelidad me ayude. Respóndeme, Señor, con la bondad de tu gracia. Por tu gran compasión, vuélvete hacia mí. Mírenlo los humildes y alégrense. Busquen al Señor y revivirá sus corazones. Que el Señor escucha a sus pobres. No desprecie a sus cautivos. Alábenlo el cielo y la tierra, las aguas y cuanto bulle en ellas.

Para este domingo hay una frasecita, como en todas las lecturas orantes, en las horas santas que vivimos, siempre hay una pequeña frase. Y la de este domingo es muy sencilla. No tengan miedo a los que matan el cuerpo. No tengan miedo a los que matan el cuerpo. Usted, yo, nosotros confiamos en la eternidad. Que la eternidad no sea un discurso adornado, sino que sea una certeza cierta de que al final de nuestra historia el Señor nos espera en su misericordia. Que al desgastarse esta morada terrenal podamos llegar a la ciudadanía del cielo. Eso tiene que ser una certeza cierta para cada uno de nosotros. Por eso no tengan miedo a los que matan el cuerpo. Un compromiso pequeño, muy pequeño. Durante estos días hasta el domingo, me le acercaré a alguien de mi familia, de mis amigos, del entorno que me rodea, y le compartiré mi fe. Le diré que el Señor ha estado grande, que el Señor me ha amado. Y si usted hace presencia en un grupo pastoral, proclamadores de la palabra, monaguillos, grupo juvenil, pastoral social, pastoral de la salud, evangelización, que esos espacios sean espacios de Dios. Y que en esos espacios la oración nunca falte, y que en esos espacios no tengamos que tener miedo, sino que por el contrario nos sintamos amados y acompañados por Dios.

En los jueves vocacionales es importante hacer oración universal por todas las vocaciones, por supuesto. Pero también hay que tener nombres. Pedirle a Dios por todas las vocaciones, pero tener nombres específicos. ¿Cuánto ha pasado desde que estábamos acá pidiendo para el nuevo grupo de seminaristas? Año y medio, ¿cierto? Ya pasó año y medio. Desde que ustedes trajeron la cobija, la trapera, el recogedor, la escoba, el sacudidor, los cuadernos, libro, dineros, fundas de almohada, fundas de sábanas. Año y medio. Y entonces sigue siendo responsabilidad nuestra orar por ese grupo. También responsabilidad nuestra orar por los seminaristas que llevan más tiempo. Dos específicamente. Jason, religioso de los carmelitas contemplativos en el convento en Girardota, y Santiago, que es teólogo. O etapa de configuración, como se llama actualmente. Y por los muchachos, por Miguel, por Daniel, por Maico, que son los tres seminaristas de la diócesis de Caldas, por quienes pedíamos hace año y medio. Y por Miguel, en el seminario San Juan Eudes de Jericó. Entonces tenemos nombres, historias concretas y realidades puntuales. Ha pasado un semestre desde que les pedí que tuviesen esa intención en el corazón. Hacemos el ejercicio con sacerdotes y hacemos el ejercicio también con seminaristas. Y ha llegado el momento de actualizar, después de 6 meses, que usted hoy vuelva a llevarse en su corazón el nombre de uno de los seminaristas. Cambie el nombre. No quiere decir que deje de orar por el otro, pero tenga presente durante estos 6 meses a otro de los seminaristas. Que es importante, hay que darle también gracias a Dios porque tenemos vocaciones en nuestra parroquia. Hay lugares por donde nunca ha pasado una vocación y acá tenemos varias. Y también es responsabilidad nuestra orar por los sacerdotes de nuestra diócesis. Que usted pueda adoptar a uno de los sacerdotes en oración. Si usted llega a tener una duda o quiere orar por alguno, usted sabe que con tanto cariño se puede acercar y yo le digo el nombre de ese sacerdote y su ubicación, para que sepa dónde está. Más aún que han habido cambios, entonces con tanto cariño yo le digo dónde está ese sacerdote por el que usted quiere orar. En 6 meses volvemos a repetir el ejercicio, que usted se vuelva a llevar otro seminarista y otro sacerdote. Obviamente, vuelvo y les digo, la oración es universal y usted puede rezar por todos los que quiera. Esto no es una condición ni una obligación, es solo un cariño, una indicación con cariño. Y así garantizamos la oración por ellos, con nombres propios. Están más gordos, pues, eso está claro. Yo no sé con qué los alimentan en el seminario, además que con cuchuco y salvao. Porque los jovencitos que se fueron hace año y medio
están más gorditos, están más alentados. No es que en la casa no les dieran comida, sino que ya empezaron a cambiar, y ojalá para bien. El cambio físico también es indicativo de que el tiempo ha pasado y que año y medio es también un tiempo de gracia en el cual el Señor nos ha regalado vocaciones en esta parroquia. Y pedir por el futuro de la parroquia. Hay 4 jovencitos que hacen proceso, que van a los encuentros, que están entre los grados 9 y 11, que están en el seminario menor y en el semillero vocacional. También orar por ellos, de manera especial por 2 que están ya grandecitos y que son los que van más a los encuentros: Andrei y Esteban. Están en 10º, son los más grandes. Para que el Señor siga cultivando esa vocación y que para que nosotros podamos seguir acompañando con oración esas vocaciones que son regalo de Dios. Y por supuesto, por tantos jóvenes con inquietud vocacional, para que el Señor los guíe y les muestre el camino hacia un seminario, hacia una comunidad religiosa. Y es responsabilidad nuestra poder orar por ellos y poder tenerlos siempre presentes en las distintas horas santas.

0: Oh Dios, que en este sacramento admirable nos dejaste el memorial de tu pasión, te pedimos nos concedas venerar de tal modo los sagrados misterios de tu cuerpo y de tu sangre, que experimentemos constantemente en nosotros el fruto de tu redención. Tú que vives y reinas por los siglos de los siglos.
1: Amén.
0: Bendito sea Dios.
1: Bendito sea Dios.
0: Bendito sea su santo nombre.
1: Bendito sea su santo nombre.
0: Bendito sea Jesucristo, verdadero Dios y verdadero hombre.
1: Bendito sea Jesucristo, verdadero Dios y verdadero hombre.
0: Bendito sea el nombre de Jesús.
1: Bendito sea el nombre de Jesús.
0: Bendito sea su sacratísimo corazón.
1: Bendito sea su sacratísimo corazón.
0: Bendita sea su preciosísima sangre.
1: Bendita sea su preciosísima sangre.
0: Bendito sea Jesús en el santísimo sacramento del altar.
1: Bendito sea Jesús en el santísimo sacramento del altar.
0: Bendito sea el Espíritu Santo Consolador.
1: Bendito sea el Espíritu Santo Consolador.
0: Bendita sea la incomparable Madre de Dios, la Santísima Virgen María.
1: Bendita sea la incomparable Madre de Dios, la Santísima Virgen María.
0: Bendita sea su santa e inmaculada concepción.
1: Bendita sea su santa e inmaculada concepción.
0: Bendita sea su gloriosa asunción.
1: Bendita sea su gloriosa asunción.
0: Bendito sea el nombre de María, Virgen y Madre.
1: Bendito sea el nombre de María, Virgen y Madre.
0: Bendito sea San José, su castísimo esposo.
1: Bendito sea San José, su casto esposo.
0: Bendito sea Dios en sus ángeles y en sus santos.
1: Bendito sea Dios en sus ángeles y en sus santos.
0: Que esta bendición llegue a todos nuestros hermanos enfermos, a todos aquellos que nos escuchan a través de nuestra emisora comunitaria Cordial Estéreo. Y recordemos la frase para este domingo: no tengan miedo a los que matan el cuerpo.

0: del Padre, del Hijo, del Espíritu Santo.
1: Amén.
0: La gracia de nuestro Señor Jesucristo, el amor del Padre y la comunión del Espíritu Santo estén con todos ustedes.
1: Y con tu espíritu.
0: Queridos hermanos, muy buenas tardes.
1: Buenas tardes, Padre.
0: Celebramos el santo sacrificio de la misa por el sexto aniversario de la feliz resurrección de Esther Julia Blandón, viuda de Grajales. Es la intención de la hija y la familia Grajales Blandón. Saludamos de manera especial a todas las personas que se unen a la celebración de la Eucaristía a través de nuestra emisora comunitaria Cordial Estéreo. Amados hermanos, para celebrar dignamente estos sagrados misterios, reconozcamos nuestros pecados. Defensor de los pobres, Señor, ten piedad.
1: Señor, ten piedad.
0: Refugio de los débiles, Cristo, ten piedad.
1: Cristo, ten piedad.
0: Esperanza de los pecadores, Señor, ten piedad.
1: Señor, ten piedad.
0: Dios Todopoderoso, tenga misericordia de nosotros. Perdone nuestros pecados y nos lleve a la vida eterna.
1: Amén.
0: En este jueves vocacional usaremos las oraciones dedicadas para pedir por las vocaciones a las sagradas órdenes. Rueguen al Señor de la mies que mande trabajadores a su mies, dijo Jesús a sus discípulos. Oremos. Oh Dios, que quisiste dar pastores a tu pueblo, derrama sobre tu iglesia el espíritu de piedad y fortaleza que suscite dignos ministros de tu altar y los haga testigos valientes y humildes de tu evangelio. Por nuestro Señor Jesucristo, tu Hijo, que contigo vive y reina en la unidad del Espíritu Santo y es Dios por los siglos de los siglos.
1: Amén.
2: Lectura del libro del Eclesiástico. Surgió el profeta Elías como un fuego. Su palabra quemaba como antorcha. Él hizo venir sobre ellos el hambre y con su celo los diezmó. Por la palabra del Señor cerró los cielos y también hizo caer fuego tres veces. ¡Qué glorioso fuiste, Elías, con tus portentos! ¿Quién puede gloriarse de ser como tú? Tú despertaste a un cadáver de la muerte y del abismo. Por la palabra del Altísimo, tú precipitaste reyes a la ruina y arrebataste del lecho a hombres insignes. En el Sinaí escuchaste palabras de reproche y en el Horeb sentencias de castigo. Tú ungiste reyes vengadores y profetas para que te sucedieran. Fuiste arrebatado en un torbellino ardiente, en un carro de caballos de fuego. Tú fuiste designado para reprochar los tiempos futuros, para aplacar la ira antes de que se estallara, para reconciliar a los padres con los hijos y restablecer las tribus de Jacob. Dichosos los que te vieron y se durmieron en el amor, porque también nosotros viviremos. Cuando Elías fue arrebatado en el torbellino, Eliseo se llenó de su espíritu. Durante su vida, ningún príncipe lo hizo temblar. Nadie pudo dominarlo. Nada era imposible para él. Incluso muerto, su cuerpo profetizó. Durante su vida, realizó prodigios. Y después de muerto, fueron admirables sus obras. Palabra de Dios.
1: Al salmo respondemos: alegres en juntos con el Señor. El Señor reina la tierra, goza, alegra las islas inmulables. Tiniebla las nubes le ordean, Judea y derecho sostienen su trono. Delante él avanza el fuego, abrazando el trono a los enemigos. Sus relámpagos deslumbran el orden, y viéndose de la tierra se enumeren. Los montes terribles como cerca antes del Señor, ante el Señor toda la tierra. Los cielos se postran en su justicia, y todos los pueblos contemplan su gloria. Los que adoran estaturas se zorrajan, los que ponen orgullo los ídolos. Adórenlo todos los ángeles.

0: El Señor esté con ustedes. Lectura del Santo Evangelio según San Mateo. En aquel tiempo dijo Jesús a sus discípulos: cuando recen, no usen muchas palabras, como los gentiles que se imaginan que por hablar mucho les harán caso. No sean como ellos, pues su Padre sabe lo que les hace falta antes de que lo pidan. Ustedes oren así: Padre nuestro que estás en el cielo, santificado sea tu nombre. Venga a nosotros tu reino. Hágase tu voluntad en la tierra como en el cielo. Danos hoy nuestro pan de cada día. Perdona nuestras ofensas, como también nosotros perdonamos a los que nos ofenden. No nos dejes caer en la tentación y líbranos del mal. Porque si perdonan a los hombres sus ofensas, también a ustedes los perdonará su Padre Celestial. Pero si no perdonan a los hombres, tampoco su Padre perdonará sus ofensas. Palabra del Señor.
1: Gloria a ti, Señor Jesús.
0: ¿Cuál es la mejor manera de orar? Valdría la pena que hoy nos hiciésemos esa pregunta. Y todos quieren reclamar la mejor forma para hacer oración. Y entonces escucharemos algunos que nos dirán: esta es la mejor forma. Otros nos dirán: no, esa no es la mejor forma, esta es la mejor forma. Otros nos dirán: ninguna de esas dos es la mejor forma es esta. ¿Cuál es la mejor forma de hacer oración entonces? Vayamos al Evangelio. Porque cuando los discípulos le preguntan a Jesús, lo que Jesús hace no es darles una fórmula. 1, 2, 3. No, no, no. Lo que hace Jesús es compartir su propia oración. No hay una fórmula. Es la oración que Jesús cotidianamente hace al Padre. Y al hacerlo, nos da entonces la clave, no de cuál es la mejor fórmula para hacer oración, es que no la hay. Que sea mejor, que sea peor, que sea efectiva o menos efectiva. Oración en silencio, oración de alabanza, oración de acción de gracias, oración de súplica, oración mental, ¿cuál podrá ser la mejor? Y entonces Jesús nos entrega el Padre Nuestro y con ello simplemente nos dice que orar es hablar con un Padre que nos conoce. Nuestro Padre del Cielo sabe lo que nos hace falta antes de que se los pidamos, pero es necesario pedirlo. No como ese juego hay veces maleo entre las parejas donde la esposa piensa que el esposo sabe que él piensa lo que ella piensa porque él sabe lo que ella sabe. Y ninguno de los dos se dice lo que necesitan o lo que quieren, y entonces el otro intuye que como el otro sabe lo que yo sé, y no, aunque el Señor sabe lo que necesitamos, es importante pedirle a Él. Pero también es como hablar con un amigo que nos abre la puerta, aunque sea tarde, lo veremos en el Evangelio, el amigo que va y toca la puerta de otro amigo, entrada la noche para resolver la comida de una visita que llega. Y este amigo que le ayuda tarde en la noche, por lo menos para que lo deje en paz. Un amigo que nos abre la puerta, aunque sea tarde, en nuestra historia, en nuestra vida. Aunque pensemos que sea muy tarde, Dios es un amigo que nos abre la puerta en cualquier momento de nuestra historia. Basta simplemente ir hasta la puerta y tocarle. Es como hablar con un papá que solo daría cosas buenas, no una serpiente, no un escorpión, cosas buenas a sus hijos, y nosotros somos sus hijos. Es ahí entonces que el Padre Nuestro nos ofrece algunos temas de conversación con Dios, no fórmulas. temas de conversación con Dios Padre misericordioso. El primero, el reconocimiento, el asombro, la alabanza ante su presencia. Padre nuestro que estás en el cielo, santificado sea tu nombre. Alabarle por su presencia, por su magnificencia. Dejarnos asombrar por Dios en la cotidianidad de la vida. Que no se nos pierda el asombro, que no se nos haga paisaje la presencia de Dios en nuestra historia. Otra, la número dos. Me va a tocar hacer una lista, aunque yo diga que no hay una lista precisa. La segunda es nuestras distintas necesidades de cada día. ¿Qué necesidades cotidianas tienes? Fundamental es el alimento, ¿cierto? Hay que comer alguna cosita. Otra necesidad fundamental, de pronto si tomas algún medicamento, es necesidad fundamental. Estas necesidades que competen al orden fisiológico de nuestro cuerpo, el alimento, el sueño, la medicina. Pero hay otras necesidades espirituales también sumamente importantes: la Eucaristía, la oración, el Santo Rosario, la contemplación. Y ambas realidades nos permiten saciar nuestro cuerpo de manera física y, como no, nuestro espíritu. Y necesitamos de ambas de manera integral. Tercera, el anhelo del reino. Lo voy a decir con mucho cariño, espero me entiendan. Esto es, ustedes saben que todo es con cariño. Aunque parezca enojado, es todo con cariño, yo no me enojo. Uno predica unas exequias. Y entonces yo ya lo he dicho varias veces, uno le dice a la gente: hoy le pedimos, por lo menos yo lo hago, hoy le pedimos, si es la voluntad de Dios Padre misericordioso, que reciba a este hijo suyo

amor del padre regresa a su lugar de origen. Y llega alguien a leer y dice: y hoy que no sabemos dónde estás. ¿Cómo que no? Llevo diciéndolo media hora. ¿Cómo que no sabemos dónde está? ¿Cómo que no? Lo digo con cariño y no es burla, lo digo es con cariño. Por Dios, que el reino de los cielos sea un anhelo, no una cosa por allá distante. Entonces decimos, y como no sabemos dónde estás, y entonces ¿dónde queda el anhelo del reino de los cielos? Venga a nosotros tu reino. ¿Cómo que no sabe? Mija, lo he repetido como 6 veces de distintas maneras en la homilía. Yo sí sé dónde está Él, o por lo menos hacia dónde va por nuestra oración y por el amor del Padre. Se ha hecho ciudadano del reino. Esa morada terrenal ha llegado a su final, y hoy, si es la voluntad de Dios y por nuestra oración, Él regrese a la patria celestial. ¿Cómo que no saben dónde está? El anhelo del reino es otro tema. Permítanme vocearlos. Vos podés hablar con Dios de ese tema. Si le temes a la muerte, habla con Dios y decirle: Señor, yo le he dicho, yo le tengo miedo a la muerte. Por supuesto, y eso se conversa con Él, se habla con Él, para que el anhelo del reino no se pierda. Nuestros deseos profundos, que también son los deseos de Dios, ese deseo que habita tu corazón. Ojo, buen deseo, pues. No es que, ay, Señor, permíteme la mujer del vecino. No, eso no es un buen deseo. Ese buen deseo que habita tu corazón es el deseo también de Dios. Que tus deseos vayan orientados a Dios. Que tus deseos vayan orientados a Dios, que sueña contigo. Es que hay veces lo sacamos de la ecuación. Eche usted para allá que está estorbando, y yo solo sueño, y solo son mis deseos. No, no, no. Integra a Dios en tus sueños, porque ese sueño que piensas que es tuyo es de Dios. Y Dios lo quiere soñar contigo y lo quiere vivir contigo. Otra, pues, que ya perdí la cuenta, y me disculpa. Nuestra realidad necesitada de perdón. Yo no sé en qué momento, yo el primero, somos tan exigentes para que nos perdonen y tan difíciles para perdonar al otro. Entonces, que me perdonen a mí, porque yo sí merezco el perdón. Claro que me perdonen a mí. Pero cuando nos enteramos, yo el primero, que perdonaron al otro, uno dice como que... ¿Pero por qué lo perdonaron? Porque a vos, permítanme los voceo, porque a vos ya te perdonaron también. Padre, yo siempre he sido muy bueno. Claro, qué maravilla. Pero de vez en cuando uno se raja, y cuando uno se raja, uno ya lo han perdonado. Ese anhelo de perdón. Perdona, Señor, nuestras ofensas, que hasta condicionada está la oración. Perdónanos, Señor, nuestras ofensas, como perdonamos a los que nos ofenden. Hasta condicionamos ese perdón. Y Dios lo sabe y te quiere perdonar. Padre, es que hace 20 años, mi hija, mi hijo, 20 años. 20 años tenía Martina, dice la canción, o 15, no me acuerdo. Hace 20 años. Padre, yo lo he confesado 2, 3, 4. Cuando el Señor te perdona, Dios habla en serio. Dios es en serio. Si a Dios... Si Dios te perdona, Dios va en serio. Nosotros somos los que muchas veces lo hacemos charlaíto. No, con Dios las cosas son serias. Si Dios te ha ofrecido el perdón, ese perdón es serio. Ojo, no es un perdón ahí como que hay un poquitico de perdón. No, no, no. Cuando Dios te ha perdonado, el perdón es completo. Finalmente, nuestros temores y limitaciones. No nos dejes caer en la tentación. Es que hay unas tentaciones que uno dice: Dios mío querido, como dice un humorista colombiano, chigui, chigui, chigui. Hay unas tentaciones que están ahí, que habitan la cotidianidad de nuestra historia, que nos enseña lo limitados que llegamos a ser muchas veces.
Claro, usted y yo estamos llenos de

temores usted y yo tenemos límites. Encuentra tus temores, dale nombre y entrégaselos al Señor. Encuentra tus límites y no te hagas el valiente. Salimos perdiendo. No, yo eso lo controlo. Sale perdiendo. Sale perdiendo. No, no, no, es que yo sé hasta dónde llego. Sale perdiendo. No, no, es que yo manejo la situación. Sale perdiendo. Y no es ser cobarde. No es ser cobarde. Es saber que nuestros temores se le entregan al Señor y nuestras limitaciones se llevan junto a Dios, no solitos. ¿De qué le quieres hablar hoy al Señor entonces? Esa es la pregunta final. ¿De qué le quieres hablar? Esto es una sencilla orientación. Esto no es la panacea. Esto se lo robó, inclusive se lo robó a una monja mexicana. Esto no es mío, lo usé como orientación. Me pareció supremamente interesante lo que Clara ha dicho esta mañana. Se los traigo a ustedes, esta serie de orientaciones o temas de conversación. ¿De qué le quieres hablar? O pueden ser muchos otros temas, pero no dejes de hablarle al Señor hoy en la noche, por ejemplo, o al finalizar la Eucaristía. Háblale de estas realidades. ¿De qué le quieres hablar hoy al Señor? Y recuerda, ojo pues, recuerde, es hablar con un padre que nos conoce, con un amigo que nos abre la puerta aunque sea tarde, con un papá que solo daría cosas buenas a sus hijos. Que María, auxiliadora de los cristianos, ruegue por nosotros.

0: Oren, hermanos, para que este sacrificio mío y suyo que presentamos por la feliz resurrección de Esther Julia Blandón sea agradable a Dios Padre Todopoderoso.
1: Que el Señor reciba de tus manos este sacrificio para la alabanza y gloria de su nombre, para nuestro bien y de toda su santa Iglesia.
0: Acepta, Señor, las oraciones y ofrendas de tu pueblo y haz que los dispensadores de tus misterios sean cada vez más numerosos y perseveren siempre en tu amor. Por Jesucristo nuestro Señor.
1: Amén.
0: El Señor esté con ustedes.
1: Y con tu espíritu.
0: Levantemos el corazón.
1: Lo tenemos levantado hacia el Señor.
0: Demos gracias al Señor nuestro Dios.
1: Es justo y necesario.
0: En verdad es justo y necesario, es nuestro deber y salvación, darte gracias siempre en todo lugar, Padre misericordioso y Dios fiel. Porque nos diste como Señor y Redentor nuestro a tu Hijo Jesucristo. Él siempre se mostró misericordioso para con los pequeños y los pobres, para con los enfermos y los pecadores, y se hizo cercano a los oprimidos y afligidos. Él anunció al mundo con palabras y obras que tú eres Padre y que cuidas de tus hijos. Por eso con los ángeles y todos los santos te alabamos, te bendecimos y cantamos el himno de tu gloria diciendo sin cesar.

Santo, eres en verdad y digno de gloria, Dios que amas a los hombres, que siempre estás con ellos en el camino de la vida. Bendito es en verdad tu Hijo que está presente en medio de nosotros cuando somos congregados por su amor, y como hizo en otro tiempo con sus discípulos, nos explica las Escrituras y parte para nosotros el pan. Por eso te rogamos, Padre misericordioso, que envíes tu Espíritu Santo para que santifiques tus dones de pan y vino, de manera que se conviertan para nosotros en el cuerpo y la sangre de Jesucristo nuestro Señor, el cual, la víspera de su pasión, en la noche de la última cena, tomó pan, te bendijo, lo partió y lo dio a sus discípulos diciendo: tomen y coman todos de él, porque esto es mi cuerpo que será entregado por ustedes.

Del mismo modo, acabada la cena, tomó el cáliz, te dio gracias y lo pasó a sus discípulos diciendo: tomen y beban todos de él, porque este es el cáliz de mi sangre, sangre de la alianza nueva y eterna, que será derramada por ustedes y por muchos para el perdón de los pecados. Hagan esto en conmemoración mía.

0: Amados hermanos, este es el sacramento de nuestra fe.
1: Anunciamos tu muerte, proclamamos nuestra resurrección. Ven, Señor Jesús.
0: Así pues, Padre, al celebrar ahora el memorial de Cristo, tu Hijo, nuestro Salvador, al que condujiste por su pasión y muerte en la cruz a la gloria de la resurrección, y lo sentaste a tu derecha, anunciamos la hora de tu amor hasta que Él venga, y te ofrecemos el pan de vida y el cáliz de bendición. Mira con bondad la ofrenda de tu Iglesia en la que se hace presente el sacrificio pascual de Cristo que se nos ha confiado, y concédenos por la fuerza del Espíritu de tu amor ser contados ahora y por siempre entre el número de los miembros de tu Hijo cuyo cuerpo y sangre comulgamos. Lleva a tu Iglesia, Señor, a la perfección en la fe y en la caridad con nuestro Papa León y nuestro Obispo Juan Fernando. Con todos los obispos, presbíteros y diáconos, y con todo el pueblo redimido por ti, abre nuestros ojos para que conozcamos las necesidades de los hermanos. Inspíranos las palabras y las obras para confortar a los que están cansados y agobiados. Haz que los sirvamos con sinceridad, siguiendo el ejemplo y el mandato de Cristo. Que tu Iglesia sea un vivo testimonio de verdad y libertad, de paz y justicia, para que todos los hombres se animen con una nueva esperanza. Acuérdate de nuestros hermanos que durmieron en la paz de Cristo, Esther Julia Blandón, y de todos los difuntos cuya fe solo tú conociste. Admítelos a contemplar la luz de tu rostro y dales la plenitud de la vida en la resurrección. Y terminada nuestra peregrinación por este mundo, concédenos también llegar a la morada eterna, donde viviremos siempre contigo y con Santa María, la Virgen, Madre de Dios, auxiliadora de los cristianos, San José, nuestro Padre y Señor, con los apóstoles y todos los mártires, Santa Bárbara, nuestra patrona, San Juan Bosco, y en comunión con todos los santos te alabaremos y te glorificaremos, por Jesucristo, Señor nuestro. Por Cristo, con Él y en Él, a ti Dios Padre omnipotente en la unidad del Espíritu Santo, todo honor y toda gloria por los siglos de los siglos.
1: Amén.
0: Amados hermanos, antes de participar en el banquete de la Eucaristía, signo de reconciliación y vínculo de unión fraterna, oremos juntos como el Señor nos ha enseñado. Padre nuestro que estás en el cielo, santificado sea tu nombre. Venga a nosotros tu reino, hágase tu voluntad en la tierra como en el cielo. Danos hoy nuestro pan de cada día, perdona nuestras ofensas, como también nosotros perdonamos a los que nos ofenden. No nos dejes caer en la tentación y líbranos del mal. Líbranos de todos los males, Señor, y concédenos la paz en nuestros días, para que, ayudados por tu misericordia, vivamos siempre libres de pecado y protegidos de toda perturbación, mientras esperamos la gloriosa venida de nuestro Salvador Jesucristo.
1: Porque tuyo es el reino, tuyo es el poder y la gloria por siempre, Señor.
0: Señor Jesucristo, que dijiste a tus apóstoles: la paz les dejo, mi paz les doy. No tengas en cuenta nuestros pecados, sino la fe de tu Iglesia, y conforme a tu palabra, concédele la paz y la unidad. Tú que vives y reinas por los siglos de los siglos.
1: Amén.
0: La paz del Señor esté siempre con ustedes.
1: Y con tu espíritu.
0: En Cristo, que nos ha hecho hermanos con su cruz, dense la paz como signo de reconciliación.

Amados hermanos, este es el Cordero de Dios que quita el pecado del mundo. Dichosos los invitados a la cena del Señor. Señor, no soy digno de que entres en mi casa, pero una palabra tuya bastará para sanarme.

0: Concédele, Señor, el descanso eterno.
1: Y brille para ellos la luz perpetua.
0: Concédele, Señor, el descanso eterno.
1: Y brille para ellos la luz perpetua.
0: Concédele, Señor, el descanso eterno.
1: Y brille para ellos la luz perpetua.
0: Nuestra hermana Esther Julia Blandón, por la misericordia de Dios, descanse en paz.
1: Amén.
0: Un pequeño aviso parroquial que saldrá también en nuestras redes sociales y a través de nuestra emisora comunitaria Cordial Estéreo. La parroquia de Santa Bárbara solo tiene un canal efectivo de comunicación, que es el Facebook de la parroquia. No tenemos otros canales efectivos. Si en la página de Facebook de nuestra parroquia no aparece información, no es nuestra, ¿cierto? Ay, que la enviaron, que no, no es nuestra. Por eso les pedimos siempre verificar la fuente, por favor, con mucho cariño lo hacemos. La parroquia en este momento, por si hay de pronto algún otro perfil, tiene el siguiente nombre: Parroquia Santa Bárbara Antioquia. Su foto de perfil efectivamente es nuestra santa, al fondo nuestra parroquia, y la foto más grande es una porción del plan diocesano de nuestra diócesis. Como pueden ver, ahí aparece la información del despacho, aparece el número ganador de la boleta, aparecen los cursillos, aparece la boleta del seminario, aparecen los nombramientos de los sacerdotes. Información en general de nuestra parroquia, siempre en ese perfil. Por eso nos permitimos hacer este comunicado, es con mucho cariño. Recuerden, nuestra labor es la oración. Entonces lo voy a leer porque así piden que lo hagamos. Ante la parroquia Santa Bárbara comunicado, ante la circulación en los últimos días de una imagen que invita a la celebración de una Eucaristía el próximo 20 de julio en favor de uno de los candidatos que participan en la contienda presidencial, la parroquia Santa Bárbara del municipio de Santa Bárbara se permite informar a la opinión pública y a la comunidad que dicha iniciativa no ha sido promovida, organizada ni autorizada por esta parroquia, sino que corresponde a intereses particulares ajenos a nuestra acción pastoral. Como iglesia, respetamos la libertad de conciencia y de decisión de todos los ciudadanos. Por ello, no asumimos posiciones partidistas frente a los candidatos ni promovemos campañas electorales en contra de ninguna opción política o a favor. Invitamos a todos los fieles y ciudadanos a ejercer su derecho al voto con libertad, responsabilidad y discernimiento, buscando siempre el bien común. Fraternalmente, presbítero Elkin de Jesús Castañeda López, párroco. Este comunicado saldrá en la parroquia. Yo soy el encargado de las redes sociales. Solo este aparatico que está en mis manos tiene acceso a la página de la parroquia. Nadie más tiene acceso. Entonces, si no está, no existe. Entonces les pedimos ser conscientes. Y hay veces circula información nuestra y el Facebook, siempre el Facebook, listo. El WhatsApp de del despacho parroquial, que está anclado a la página del Facebook. Nos disculpan tener que hacer pues estas pequeñas correcciones, pero es por el bienestar y el bien común de la parroquia y de la comunidad. Y siempre con mucho cariño y con todo el respeto que ustedes como comunidad se merecen, pero también con el respeto que nosotros los sacerdotes de la parroquia merecemos, para que no nos anden metiendo en situaciones que hay veces pueden ser incómodas. Todo con cariño, ¿cierto? Aclama al Señor tierra entera, sirvan al Señor con alegría, entren a su presencia con vítores, dice aleluya. Oremos. Señor, alimentados con el pan de la mesa celestial, te pedimos que por este sacramento de amor germinen las semillas que esparces generosamente en el campo de tu iglesia, de manera que sean cada vez más numerosos los que elijan el camino de servirte en los hermanos. Por Jesucristo nuestro Señor.
1: Amén.
0: Consagremos esta noche el amanecer del día viernes a la intercesión de la Santísima Virgen María y el patrocinio de San José. Dios te salve María, llena eres de gracia, el Señor es contigo. Bendita tú eres entre todas las mujeres y bendito es el fruto de tu vientre Jesús.
1: Santa María, Madre de Dios, ruega por nosotros pecadores, ahora y en la hora de nuestra muerte. Amén.
0: San José, nuestro Padre y Señor,
1: ruega por nosotros y aumenta mi fe.
0: El Señor esté con ustedes.
1: Y con tu espíritu.
0: Y la bendición de Dios Todopoderoso, Padre, Hijo y Espíritu Santo, descienda sobre ustedes y sobre sus familias y les acompañe siempre.
1: Amén.
0: En compañía de Jesús y María pueden ir en paz.
1: Demos gracias a Dios.
0: Una bendecida noche y feliz amanecer del viernes para todos.
1: Gracias, Padre, igualmente.